en la cruz por amor, por amor. Amén, aleluya.

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Señor, gracias. Dígalo conmigo, Señor, gracias. Me llama la atención un pasaje bíblico en la Biblia, Primera de Samuel, donde hay una mujer que está pasando por un momento difícil. Hay una esterilidad en ella que no le permite que un hijo nazca.

conmigo, que yo sé que Dios se va a mover. Hay quien lo entiende conmigo. Vuelva y levante las manos y diga conmigo: gracias, gracias, gracias, gracias, gracias.

La próxima vez que alguien se vaya a burlar de ti porque no tienes ministerio hoy, porque todavía no está sonando. La próxima vez que alguien en tu familia no crea, alma mía, adora a Dios, en lo que Dios puede hacer en ti, vuelve al altar, porque en algún momento, tú, alguien va a tener que ser testigo de lo que Dios va a hacer contigo. Alguien que diga amén a eso. Y en algún momento tú le vas a decir,

No temas porque yo estoy contigo. No desmayes porque yo soy tu Dios. Aquel hombre se llama Jesús. Aquel hombre vino y me abrazó. Todo aquel

entre grandes y pequeños. 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

debo romperme otra vez. Hazlo tú. No me sueltes.

No escondas de mí tu rostro en el día de mi angustia. Inclina a mí tu oído. 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

de palabras repetidas, basta de mensajes disfrazados, basta de canciones que entretienen y no cambian todo el corazón de un esclavo.

humíllese, humíllese. Allá está. Veo rodillas que se doblan, veo rodillas que se doblan por todas partes aquí.

sí? ¿Te cansaste de aparentar, verdad que sí? Pues hoy es el momento de decirle a Dios, solo piano. No vas a imaginar.

¿Cuántos pueden decir amén? Antes que empiece a tocar la banda, quiero que lo cante conmigo.

Empieza a soplar con el viento de tu espíritu, con el aliento de Cristo sobre cada uno de nosotros.

Ese es mi Salvador. Ese es tu Salvador. Gloria al Señor. ¿Qué

0: alabanzaré.
1: Él merece honra, Él merece gloria.
0: Jesús de Nazaret.
1: Atrévete a mencionar su nombre en esta hora.
0: Jesús de Nazaret.
1: Tú que me estás escuchando, en esta hora quiero hablarte de un hombre llamado Jesús.
0: Jesús de Nazaret.
1: Un hombre que fue maltratado, un hombre que fue señalado, un hombre que fue menospreciado, un hombre que fue traicionado, un hombre que fue crucificado en la cruz del Calvario por ti y por mí. Lo estoy

debilidades. Pero el hombre del cual yo hablo en esta tarde es un hombre perfecto, es justo, es fiel, es un hombre verdadero, es un verdadero caballero. Le hablo de Jesús de Nazaret. Suelta el de madera, suelta la imagen, suelta la estatua. No hablo de religión, hablo de una relación con un Dios vivo. Lo que es imposible para el hombre es posible para Dios.

0: de correr, no es tiempo de huir. Cristo es la solución a tu problema. Yo te presento en esta hora un hombre que tiene la solución, un hombre que tiene la salida. En Cristo hay vida, en Cristo hay esperanza. Cristo es la solución.
1: Ha buscado ayuda en diferentes lados. Ha buscado saciar tu necesidad. El hombre no tiende a comprenderte. Ve lo que el hombre ve, es el exterior. Pero Dios conoce el interior. El hombre quizás te ha despreciado. El hombre

pensar de él que conocerlo. Hace falta una experiencia con el Cristo de la gloria.

soy, el que soy.

Qué bueno es el Señor, ¿verdad que Él sabe? Qué lindo que el Señor sabe lo que tú estás pasando. Oh, qué lindo puedes adorarle.

después de haber recibido lo que estamos esperando. Pero el Espíritu Santo te invita a que tú le des gracias a Dios antes de tú haber recibido lo que tú estás esperando como un acto de fe. Muéstrale a Dios que tú le crees. Busca tus vasijas, aunque no haya aceite. Prepara la leña, aunque no haya cordero. Y dale gracias a Dios de antemano, comprobando que tú conoces al Dios a quien tú le sirves.

0: bien. Dios le bendiga, mis amados hermanos y amigos que están en la sintonía de Radio Unción Fe y Poder. Y Radio Unción Fe y Poder tiene el placer de presentarles a ustedes el programa Mujer, Dios te ha llamado a vencer, con mi amada esposa, la pastora Nixa Varela. Dios le bendiga y Dios le guarde, que ya con ustedes, Nixa Varela. Adelante, mi amor.
1: Amén, gloria a Dios. Aleluya. Que el Señor me los bendiga a todos en esta hermosa, aleluya, mañana. Mañana. Porque la tarde es ahorita. Aleluya. Le damos gracias al Señor por un día más de vida que nos da. Gloria a Jesús. Aleluya. Dios es grande y poderoso. Aleluya. Gloria a Dios. Santo eres Jesús. Así que le damos gracias al Señor por todas las cosas que Él hace y seguirá haciendo. Aleluya. Gloria a Jesús. Bendito sea tu nombre, Señor. Aleluya. Tenemos que darle gracias a Dios por todas las cosas que nos suceden. Aleluya. Porque por más cosas que nos sucedan, Dios no va a permitir nada fuera que te vaya a perjudicar, que te vaya a perder. Aleluya, gloria a Jesús. Aleluya, porque Dios está en control de todas las cosas de nuestras vidas. Gloria a Jesús. Aleluya. Solamente que nosotros tenemos que confiar en Él, creerle a Él, que Él es nuestro Dios todopoderoso. Aleluya, que Él puede, aleluya, ayudarnos en toda situación que tengamos. Gloria a Jesús, porque para el Señor no hay nada imposible. Gloria a Jesús, aleluya. Y nosotros tenemos que tener esa confianza plena en el Señor. Gloria a Jesús. Y le damos gracias al Señor porque Él está obrando en todo. Aleluya. Gloria a Jesús, le damos gracias al Señor porque Él siempre está ahí. Aleluya, y cuando hay algún peligro para nosotros, Él nos habla, gloria a Jesús, y nos dice, gloria a Jesús, aleluya, que no temamos, porque Él está con nosotros, gloria a Jesús. Él tiene control de nuestras vidas y de vuestras almas, gloria a Jesús, aleluya. Bendito sea tu nombre, Señor, aleluya, gloria a Jesús. Santo eres, vamos a orar. Padre, te damos gracias, Señor, por este privilegio, Padre Santo, que tú me das para exponer tu palabra. Señor amado, te pido que en el nombre de Jesús, que tú seas el que te glorifique en todas las cosas, Padre Santo. Tú eres nuestro Dios grande y poderoso, aleluya, y que pelea nuestras batallas, gloria a Jesús, aleluya, que no nos deja solos, Señor amado, está pendiente de nuestro caminar, de nuestro hablar, de nuestro mirar, de nuestro actuar, de todas las cosas. Él está pendiente, gloria a Jesús, aleluya. Te damos gracias, Señor, porque tú escudriñas los corazones. Si hemos pecado, perdónanos, Señor, limpia nuestro corazón, nuestras mentes, nuestras vidas, Padre Santo. Tú que escudriñas los corazones, Señor, si hay algo que está impidiendo la bendición, Señor, te pedimos en el nombre de Jesús que tú lo eches fuera, Padre Celestial, aleluya. Que tú eches fuera todo lo que no sea tuyo, Señor amado, aleluya. Porque tú eres nuestro Dios santo, aleluya. Tú eres un Dios santo, Dios puro, aleluya. Un Dios justo, un Dios fuerte, aleluya. Un Dios que pelea las batallas de cada uno de nosotros. Gloria a Jesús, aleluya. Bendito sea tu nombre, Señor, aleluya. Bendice la iglesia de los cuatro confines de la tierra, Padre Santo. Derrama de tu Espíritu Santo sobre la iglesia, Padre, para que la iglesia pueda vencer en los días difíciles, aleluya, que vienen pronto por ahí, Padre Santo, aleluya. Que no tengamos temor, aleluya, que no tengamos, aleluya, miedo a nada, gloria a Jesús, que confiemos en ti. Porque tú nos tienes para cada uno de nosotros, aleluya, una corona, aleluya, la salvación de vuestras almas, aleluya, gloria a Jesús, aleluya. Te damos gracias porque tú eres un Dios que perdona, aleluya, que liberta al hombre, aleluya, que tiene misericordia, gloria a Jesús, aleluya, con el que tú quieras tener misericordia, Padre Santo, aleluya. Bendice cada vida, los hogares, los matrimonios, Señor. Siga añadiendo a la iglesia lo que han de ser salvos, Padre Santo, aleluya. liberta al cautivo, Padre Santo, fortalece al débil, Señor amado, glorifícate en cada vida, Señor amado, los que andan sin fe, sin Dios, sin esperanza, Padre Santo, ayuda a tu iglesia a mantenerse firme, Señor, aleluya, suple la finanza de tu iglesia, Padre, el enemigo se ha levantado en contra de la iglesia, tocando la finanza, Padre Santo, a ver qué nosotros hacemos, gloria a Jesús, pero el Señor, tú nos dices en tu palabra, busca primeramente el reino de Dios y su justicia, que las demás cosas vendrán por añadidura, y nuestra confianza la tenemos que tener plena en ti, creer, Padre Celestial, que tú todo lo puedes creer, aleluya, que tú has de hacer el milagro, aleluya, sabemos que tú ni te tardas ni te adelantas, que tú estás siempre ahí, Padre Celestial, pendiente de nuestras situaciones, Señor, te damos gracias, Señor, sigue bendiciendo y derramando de tu Espíritu Santo sobre la iglesia, llenando, Padre, engendrando en nosotros la nueva criatura, Padre Santo, y que seamos llenos con tu Espíritu Santo y con tu poder, con tu unción, Padre, porque tu palabra dice que por causa de la unción el yugo se romperá, aleluya, cuando tenemos la unción tuya, Señor amado, aleluya, el yugo se tiene que romper, aleluya, ante tu presencia no hay nada, no hay cadena, no hay nada que resista tu presencia, aún la tierra tiembla ante tu presencia, Señor, aleluya, aún el mar, aleluya, teme, Señor, aleluya, las montañas, Señor, se abren, aleluya, porque el Rey de Reyes viene pronto y caminarás, aleluya, bendito sea tu nombre, Señor, aleluya. Gloria a Dios Santo, aleluya, y ese pasea, aleluya, en nuestros hogares, en nuestros, aleluya, en todo lugar donde se encuentra tu presencia, ahí estás tú, aleluya, gloria a Jesús, aleluya, bendice cada vida, Señor amado, guarda a los niños en el mundo entero, Señor, los niños están en peligro, Padre Santo, tú lo has dicho de muchos años atrás, Padre Santo, que los niños corren peligro, bendito sea Dios, cúbrelos con tu preciosa sangre, los niños, los jóvenes, juveniles, Padre Celestial, ayúdalos, Señor, guárdalos, cúbrelos con tu manto, Señor amado, defiende a los ancianitos, Padre Celestial, ellos están como los niños, Señor, que no se pueden defender, Padre Santo, defiéndelos tú. También, Padre Santo, aún la mujer maltratada, el hombre maltratado, Señor, aleluya, haz justicia, Padre Santo, porque tú eres el Dios justo, el Dios verdadero, Padre Celestial, manifiesta tu poder, tu unción, Padre Santo, vemos, Padre Santo, aleluya, que tú nos muestras que cada oración, que cada clamor que hacemos ante tu presencia, tú estás contestando, estás escuchando, aleluya, nuestra oración, Padre Celestial, te damos gracias, gracias por las cosas lindas que tú haces y seguirás haciendo, Señor. Amén, gloria a Jesús, aleluya. Vamos a leer, gloria a Jesús. Isaías 39, gloria a Jesús, aleluya. Bendito sea Dios, aleluya. Bendito sea tu nombre, Señor, aleluya. Tenemos que tener mucho cuidado, aleluya, de lo que nosotros hablamos. Gloria a Jesús, aleluya. No podemos manifestar todas las cosas. Gloria a Jesús, aleluya. No podemos decir todo, aleluya. Porque esas cosas que tú usas, aleluya, van a estar en contra de ti. Bendito sea el Señor, aleluya. Te va a hacer, aleluya, como un boomerang. Aleluya, tú tiras para allá y el boomerang vuelve para atrás. Bendito sea Dios, aleluya. Puede venir libre, puede venir cargado, puede venir de diferentes formas. Bendito sea el Señor, aleluya. Bendito sea Dios, aleluya. Así que nosotros siempre tenemos que tener mucho cuidado, ¿verdad? Tenemos que testificar de la grandeza del Señor, sí. Tenemos que testificar al Señor lo que Dios ha hecho con nosotros, aleluya, que nos ha sanado, aleluya, que somos nueva criatura, gloria a Jesús, aleluya. Bendito sea Dios, aleluya. Y tenemos que seguir hacia adelante, gloria a Jesús, aleluya. Aquí vemos, gloria a Jesús, aleluya. El rey Ezequías, gloria a Jesús, aleluya, donde él se enferma, gloria a Jesús, aleluya, y Dios lo sana, bendito sea Dios, el Señor lo sanó, gloria a Jesús, aleluya, pero aleluya, vinieron unos reyes, aleluya, a visitarlo, gloria a Jesús, aleluya. Y mientras que esos reyes lo visitaron, gloria a Jesús, aleluya, gloria a Jesús, ellos le trajeron presente, bendito sea Dios, aleluya, al rey Ezequías, bendito sea el Señor, le llevaban presente, aleluya. Tú sabes que el diablo te lleva flores, aleluya, te lleva cosas bellas para que tú, aleluya, te ¿cómo se dice?, te enfoque en eso, lo que está haciendo, bendito sea el Señor. Pero el enemigo, cuando te da algo, aleluya, es con dos propósitos, gloria a Jesús. El propósito del enemigo es sacarte del camino, desviarte, aleluya, y después luego decirte, aleluya, que el Dios que tú le sirves, aleluya, no está contigo, que el Dios que tú le sirves te ha dejado, gloria a Jesús, aleluya. Y él usa a quien se deje usar, bendito sea el Señor, aleluya. Y entonces aquí, gloria a Jesús, aleluya, vinieron unos reyes de otro lugar, gloria a Jesús, aleluya, de Babilonia, gloria a Jesús, rey de Babilonia, envió carta, Isaías 39, del 1 al 8, por ahí, gloria a Jesús, dice: en aquel tiempo Merodac Baladán, hijo de Baladán, rey de Babilonia, envió carta y presentes a Ezequías. ¿Vieron? Le mandó carta y presente, porque supo que había estado enfermo y que había convalecido, gloria a Jesús, aleluya, que él estuvo enfermo, gloria a Jesús, aleluya, y pensaba que se iba a morir, bendito sea el Señor, gloria a Jesús, aleluya. Muchas personas, bendito sea el Señor, toman decisiones a la ligera, bendito sea el Señor, aleluya. En estos últimos tiempos, gloria a Jesús, ahora están usando eso de eutanasia, algo así, bendito sea el Señor, aleluya, porque digo, ya yo no quiero vivir, yo quiero que le quiten la vida a mi mamá, a mi papá, ya está bueno, ya no quiero seguir con ellos, bendito sea Dios, es una carga muy fuerte para mí, aleluya. Pero tu papá y tu mamá no dijeron eso cuando tú naciste, aleluya, porque cuando tú naciste, ellos tuvieron que criar a ti, gloria a Jesús, 18 años, 20, 27, a veces hasta 40 años, bendito sea Dios, soportarte, aleluya, cuidarte, bendito sea Dios, y ellos son bien cuidadosos con la necesidad tuya, bendito sea el Señor. Pero cuando las personas ya están mayores, bendito sea el Señor, aleluya, lo echan hacia el lado, no, ellos son una carga para mí, aleluya, yo no puedo atenderlo porque ya ellos una carga para mí, bendito sea el Señor, porque yo tengo mi familia, yo tengo mis hijos, gloria a Jesús, aleluya. Pero si tú le enseñas a tus hijos que tú cuidas a tus padres hasta lo último, bendito sea el Señor, aleluya, pues así mismo van a ser tus hijos contigo, bendito sea el Señor. Pero si tú le estás sembrando a tus hijos desde pequeño, aleluya, el desprecio a tu padre, al desprecio a tu familia, bendito sea el Señor, no espere que esos jóvenes cuando crezcan, esos niños cuando crezcan, y los jóvenes, gloria a Jesús, aleluya, tengan amor por su familia, bendito sea el Señor. ¿Por qué? Porque tú le sembraste cosas negativas, tú no le, aleluya, tú no le enseñaste cosas positivas, bendito sea el Señor, aleluya. Y en estos días, gloria a Jesús, aleluya, muchas personas, ¿verdad?, toman esas decisiones y otros hacen decisiones terribles, bendito sea el Señor, aleluya, porque ya no quiero vivir, ya yo estoy cansado, yo quiero que mis hijos estén a mi lado en mis últimos días, bendito sea el Señor. Mira, si tus hijos van a estar a tu lado, lo van a estar en salud y en enfermedad, gloria a Jesús, van a estar a tu lado. Pero nunca hagas cosas, aleluya, para chantajear a tus hijos o chantajear a tu familia o tu esposo o tu esposa, bendito sea el Señor, aleluya, porque muchas personas, bendito sea el Señor, aleluya, sabemos que están enfermos, aleluya, pero la enfermedad no es para tanto, bendito sea el Señor. La gente hace las enfermedades, aleluya, una cosa tan grande cuando es ni siquiera la punta del dedo chiquito, gloria a Jesús, aleluya, pero lo hacen grande, aleluya, para que la familia tenga lástima, aleluya, para que, aleluya, digan, espérate, tengo que atender a mami y a papi porque ya está en lo último, bendito sea el Señor, y cada día ellos hacen carga a las personas. No, nosotros no podemos ser así porque nosotros somos de Cristo. Aleluya, el Señor quiere su soldado firme. Aleluya, aunque estés herido, aunque esté, aleluya, que tenga una muleta, pero te quiere marchando. Aleluya, el Señor no quiere a cada uno de nosotros marchando, no importando las circunstancias, no importando el problema, el dolor, aleluya, la tristeza, bendito sea el Señor. Aleluya, Señor nos quiere caminando, bendito sea Dios, y siguiendo hacia adelante, aleluya. Y que no quitemos la mirada del Maestro, bendito sea el Señor, aleluya. Tú eres el grande. Entonces, Ezequías, gloria a Jesús, cuando él se enfermó, bendito sea el Señor, aleluya. Isaías fue, gloria a Jesús, y le dio el mensaje a él, gloria a Jesús, aleluya. Y también le aplicaron, gloria a Jesús, una cataplasma, gloria a Jesús, aleluya, en el lugar, aleluya, donde Ezequías tenía esa enfermedad. En Isaías 38, 21, dice así: y había dicho Isaías, tomen masa de higo y póngala en la llaga y sanará. Gloria a Jesús. ¿Qué hizo el Señor, verdad? Le habló a su siervo Isaías, aleluya. Entonces Isaías le dijo qué tenían que hacer con el siervo del Señor. Y entonces dice, y había asimismo dicho Ezequías, ¿qué señal tendré de que subiré a la casa de Jehová? Bendito sea Dios, aleluya. ¿Qué señal iba a tener él? Gloria a Jesús, que iba a subir a la casa de Jehová. Gloria a Jesús, cuando el Señor te sana, gloria a Jesús, aleluya. Pero, aleluya, acuérdese que el Señor sana en el caminar, gloria a Jesús, aleluya. Nosotros nos esforzamos y hacemos la voluntad del Señor y vamos a ser sanos, bendito sea el Señor. No importando las circunstancias, no importa, aleluya, si tus hijos, si tus hijas, tu madre, tu padre están a tu lado. Tú tienes que seguir hacia adelante, joven, dama, caballero, bendito sea el Señor. Tú tienes que permanecer, sé firme, aleluya, porque Jehová es que te va a dar la salvación. No te la va a dar los hijos, la mamá, ni el papá. Nadie te va a dar la salvación, sino solamente Jesucristo es que salva. Bendito sea el Señor, aleluya. Y así que cuando Ezequías fue sano, gloria a Jesús, aleluya, bendito sea el Señor, aleluya. En el versículo 30, el capítulo 39, verso 2 dice: y se regocijó con Ezequías y le mostró la casa de su tesoro, plata, oro, especias, ungüento precioso, y toda su casa de armas y todo lo que se hallaba, gloria a Jesús, aleluya, en su tesoro. Y no hubo cosa en su casa y en todos sus dominios que Ezequías no le mostrase. Bendito sea el Señor. Pues Ezequías estaba contento con ese rey. Bendito sea el Señor. Aleluya. Y él le mostró todo lo que él tenía. Aleluya. No dejó nada. Aleluya. Que no le mostrara. Bendito sea el Señor. Y nosotros no podemos hacer eso. Nosotros no podemos hablar todo. Nosotros no podemos mostrar todo. Nosotros no podemos ser así porque luego vienen unas circunstancias, después luego vienen otras situaciones. Aleluya. Entonces el profeta Isaías, gloria a Jesús, aleluya, dice: entonces el profeta Isaías vino al rey Ezequías y le dijo: ¿qué dice estos hombres y de dónde han venido a ti? Ezequías respondió: de tierra muy lejana han venido a mí, de Babilonia. Gloria a Jesús, aleluya. Muchas veces la gente te dicen a ti: oh, yo vengo de tierra lejana, aleluya, bendito sea Dios. Eso fue como cuando Josué, bendito sea el Señor, que fueron una gente, aleluya, y se vistieron con ropa andrajosa, se vistieron, aleluya, consiguieron pan viejo, consiguieron, aleluya, cosas viejas, ¿verdad?, para mostrarle a ellos, aleluya, a Josué y aleluya, que ellos venían de lejos, aleluya, y eran mentiras, eran reyes cerca de ellos, gloria a Jesús, aleluya. Se vistieron como forasteros. Por eso uno tiene que tener cuidado, porque muchos vienen diciendo: no, yo soy cristiano, yo le sirvo a Dios, yo llevo 30 años, 50 años, 100 años, sirviendo al Señor, imposible 100 años, ¿verdad? Bendito sea el Señor. Bendito sea Dios, llevamos tanto tiempo sirviendo al Señor. Sí, yo soy un siervo del Señor. Y aleluya, hoy en día tú puedes hacer copia de ¿cómo se llama? De aleluya, de identificaciones, aleluya, de que tú eres ministro ordenado, de que tú eres esto, que eres lo otro. Hoy en día se puede hacer cualquier cosa, bendito sea el Señor, para engañar a los demás, bendito sea el Señor. Por eso que tenemos que orar al Señor, pedirle al Señor, Señor, ¿ese es tuyo o no es tuyo, Señor? Aleluya, porque Él dice que es tu siervo, bendito sea el Señor, pero según su forma de ser, no demuestra que es tu siervo. Gloria a Jesús, aleluya, bendito sea el Señor. Pero Ezequías, aleluya, estaba tan contento por el milagro que Dios había hecho con él, aleluya, con la fuerza, con la salud, aleluya. Y ya Ezequías podía, tuvo más hijos después de, aleluya, le dio el Señor 15 años más, porque él iba a morir. Y el Señor le añadió 15 años más, porque cuando él lloró ante la presencia del Señor, él viró su rostro, aleluya, él puso su cara hacia la pared, bendito sea el Señor, aleluya, y le dijo al Señor: Señor, yo he caminado contigo, yo he hecho lo recto delante de ti, aleluya. Él se estaba, aleluya, preguntándole al Señor: Señor, ¿en qué te he fallado, Señor, para que yo tenga esta enfermedad, para que me esté pasando esto, Señor? Pero ¿por qué? ¿Qué hice yo, Señor? Aleluya. Pero uno se pregunta, no, porque es que Dios quiere glorificarse. Hay cosas que nosotros no entendemos, aleluya, y Dios tiene un plan. Tú ves las cosas negativas ahora, pero Dios tiene un plan. Todo es un propósito que Dios tiene, aleluya, para cada uno de nosotros. Gloria a Jesús, aleluya. Nosotros no podemos, aleluya, a la primera, aleluya, renegar de Dios. No, al contrario, busca más de Dios, apóyate en el Señor, aleluya, y tú vas a ver cómo Dios abre puerta, aleluya, y bendice a su iglesia, y bendice a los hijos, y bendice todo aquel que clama al Señor. Gloria a Jesús, aleluya. Acuérdate que el Señor, un corazón contrito y humillado, Él no lo desprecia. Bendito sea el Señor, aleluya, porque Dios va obrando en las vidas, bendito sea Dios, en sus corazones, bendito sea Dios, aleluya, para libertarlo. Gloria a Jesús, y hacer de ellos nueva criatura. Bendito sea el Señor, aleluya. Pues Ezequías, gloria a Jesús, aleluya, estaba tan contento, gloria a Jesús, que él le enseñó todo lo que él tenía en el palacio, aleluya, le enseñó todo, todo, no dejó nada, le enseñó el oro, la plata, aleluya, los utensilios, gloria a Jesús, aleluya. Pero no sabía, gloria a Jesús, que ese hombre venía hacia él con otro plan. Él vino, le trajo un ejemplo, ¿verdad? Le regaló, vamos a decir, ¿verdad? Acá así, le regaló un carro, o le regaló una casa, le regaló cosas caras, cosas que uno dice, wow, verdaderamente viene el contento conmigo, bendito sea Dios, aleluya. Pero todo era un plan, gloria a Jesús, aleluya, porque él traía a su mente otro pensamiento, gloria a Jesús, aleluya, bendito sea el Señor. Pero Isaías, gloria a Jesús, aleluya, le preguntó a Ezequías, aleluya, gloria a Jesús, aleluya, que quién eran ellos, aleluya, y de dónde venían, gloria a Jesús. Y él le dijo que venían de Babilonia, gloria a Jesús, de una tierra lejana, bendito sea Dios. Entonces dice así, el verso 4 dice: dijo entonces, ¿qué has visto? Aleluya, dijo entonces, ¿qué has visto en tu casa? O sea, le está preguntando, aleluya, Isaías, Ezequías, gloria a Jesús, ¿qué vieron en tu casa? Aleluya. Y dijo Ezequías: todo lo que hay en mi casa han visto, aleluya, y ninguna cosa hay en mi tesoro que no le haya mostrado, gloria a Jesús. ¿Quién le dijo a él que mostrara las cosas que él tenía y toda esa cosa? Nadie le dijo que hiciera eso, bendito sea el Señor, aleluya. Pero dirán, ay, pero porque estaba contento, porque él vino, aleluya, en son de paz, vino con regalo, vino de una forma. No, tenemos que cuidarnos, gloria a Jesús, aleluya. Bendito sea el Señor, y Él le mostró todo lo que tenía, bendito sea el Señor. Tenemos que ser cuidadosos, aleluya, de lo que tú tienes, gloria a Jesús, aleluya, porque el enemigo está rabioso, el enemigo tiene envidia, el enemigo tiene celo en contra de nosotros, aleluya, en contra de la humanidad, aleluya. Acuérdense que el enemigo, Dios, aleluya, lo tiró del cielo, lo tiró acá, esta tierra. Bendito sea el Señor, porque se levantó en contra de Dios. Gloria a Jesús, aleluya, porque quería ser Dios, aleluya. Bendito sea el Señor, y él se levantó en contra de Dios, aleluya. En contra de Dios no se puede levantar. Bendito sea el Señor, aleluya. Bendito sea Dios, pero el enemigo siempre trae algo, aleluya, te trae, aleluya, vamos a decir un dulce, aleluya, pero ese dulce al principio es dulce, pero luego cuando sigue comiendo otro es amargo. Bendito sea el Señor, aleluya. Por eso tenemos que cuidarnos, iglesia, tenemos que cuidarnos, tenemos que tener mucho cuidado de lo que hablamos, de lo que decimos. Bendito sea el Señor, porque nosotros no podemos manifestar todas las cosas, aleluya, todas las bendiciones que Dios te ha dado, todo, aleluya, vamos a decir, ¿verdad?, lo que tú tienes en tu hogar, aleluya, lo que tú tienes en tu familia, en tus hijos. Bendito sea el Señor, porque el enemigo, como tiene celo, tiene envidia, aleluya, se levanta con odio, con rencores, aleluya, pone a la gente en contienda uno con otro. Bendito sea Dios, porque eso es lo que quiere el enemigo, que haya contienda, odio, separación. Bendito sea el Señor, y no puede ser así, aleluya. La iglesia de Cristo tenemos que estar unida, la iglesia de Cristo tenemos que estar unida. Bendito sea Dios, orando uno por los otros. Gloria a Jesús, aleluya. Y en el verso 5 dice, de Isaías 39, verso 5 dice: entonces dijo Isaías a Ezequías: oye palabra de Jehová de los ejércitos. He aquí vienen días en que será llevado a Babilonia, y todo lo que hay en tu casa y lo que tus padres han atesorado hasta hoy, ninguna cosa quedará, dice Jehová. Aleluya, gloria a Jesús. Vieron, gloria a Jesús, aleluya, como él mostró todo lo que tenía, ok, pero se lo llevaron a él para Babilonia. Gloria a Jesús, aleluya, se llevaron los tesoros, se llevaron todo lo que habían atesorado, aleluya, los padres en los tiempos de antes. Gloria a Jesús, ellos se llevaron todo, no dejaron nada. Bendito sea el Señor, aleluya. Y también, aleluya, le dijeron también: de tus hijos saldrán de ti, los hijos que saldrán de ti, que habrán engendrado, tomarán y serán eunuco en el palacio del rey de Babilonia. ¿Vio? Aleluya, aún tus hijos, bendito sea Dios, van a ser también, aleluya, se lo van a llevar para Babilonia. Gloria a Jesús, aleluya, para allí van a esclavizarlo, van a hacer los eunucos, aleluya, van a hacer cosas con ellos. Bendito sea el Señor, aleluya. ¿Por qué? Por estar manifestando todo lo que tenía. Bendito sea Dios, todo lo que Dios habla contigo no es para que lo hables, aleluya, eso es entre tú y Dios, aleluya, no entre tú, Dios, y todo el mundo, no, entre tú y Dios, porque las bendiciones que Dios te da es para ti. Gloria a Jesús, aleluya. No podemos hablar todo, tenemos que tener cuidado cuando hablamos. Bendito sea el Señor, aleluya, gloria a Jesús, porque las palabras que tú usas, aleluya, sean buenas, sean malas, van a estar en contra de ti, aleluya, gloria a Jesús, la van a usar para favor de ti o para en contra de ti. Gloria a Jesús, aleluya. Depende, ¿verdad? Porque mira, hoy en día hay personas, bendito sea el Señor, que están en el Evangelio, aleluya. Hay vidas, ¿verdad? Que hay hermanitos, hermanitas, ¿verdad? Que tienen el hermano fulano. Mira, ese hermano, yo lo amo con todo mi corazón. Yo le cuento todo a mi hermano porque él ora mucho por mí y qué sé yo qué. Pero ¿qué sabes tú si mañana ese hermano se va a apartar? Aleluya, lo que tú le hablaste a ese hermano, le manifestaste todo eso, aleluya, él lo va a divulgar, él lo va a hablar con Raimundo y todo el mundo. Bendito sea Dios, nosotros tenemos que tener mucho cuidado de lo que hablamos. Bendito sea el Señor, aleluya, porque ahora mismo Ezequías estaba contento, mostró todas las cosas, aleluya, porque estaba feliz, estaba contento. Ay, tengo vida, tengo hijos, mira, me están naciendo más hijos, aleluya, bendito sea el Señor, gloria a Jesús, porque Dios le añadió 15 años más, aleluya, gloria a Jesús. Pero él agarró y se puso a demostrar todo lo que tenía, bendito sea Dios, en el palacio, bendito sea el Señor, aleluya. Y no sabía que ese rey aleluya, venía con otros planes. Bendito sea el Señor, aleluya. Tú no sabes cuando el enemigo trae otro plan. Gloria a Jesús, aleluya. Así que tenemos que cuidar las cosas. Gloria a Jesús, aleluya. En el verso 8 dice: y dijo Ezequías a Isaías: la palabra de Jehová que has hablado es buena. Y añadió: a lo menos haya paz y seguridad en mis días. ¿Ve? Él se preocupó por los días de él, gloria a Jesús. No se preocupó por los días de sus hijos, de sus nietos, de sus bisnietos. Bendito sea el Señor. Hay gente que son así, piensa en ellos, no piensa en sus hijos, aleluya, en sus nietos. Bendito sea el Señor. Muchas vidas están en los caminos del Señor y se apartan. No saben que los hijos de ellos se van a apartar. No saben que los hijos de los hijos, aleluya, no van a conocer al Señor. ¿Por qué? Porque le van a demostrar algo diferente, algo negativo. Ah, yo no, mira, no te metas en esa iglesia, no vayas a la iglesia porque a mí me hicieron, aleluya. Pero si tú estás convertido de verdad, aleluya, al Señor, gloria a Jesús, no hay nada, no hay diablo, no hay demonio, no hay nada, hay potestades que te puedan mover en el nombre de Jesús. Tú tienes que estar firme, tú tienes que buscar el rostro del Señor día a día. Tenemos que estar humillados ante la presencia del Señor, aleluya, y no dejar ni un huequito al enemigo, aleluya, porque el enemigo está buscando, aleluya, que tú le abras la puerta, aleluya, o que le abra una milésima. No le abra la puerta al enemigo, ciérrala, dile al Señor: Señor, pon cerrojo ahí, aleluya, pon ángeles, aleluya, en mi corazón, en mi mente, en mi vida, en mi alma, en mi ser, Señor, aleluya. No permita que el enemigo tome ventaja de mi vida. Bendito sea el Señor, aleluya, porque tú se lo pides al Señor y Dios lo va a hacer. Gloria a Jesús, aleluya. Por eso que es el rey Ezequías, gloria a Jesús, aleluya, él habló todo lo que tenía. Bendito sea el Señor, aleluya. Y luego fue y se lo llevaron para Babilonia, gloria a Jesús, aleluya. Cuando lo llevaron para Babilonia, él lo iban a tratar como un rey, lo iban a tratar bien, lo iban a tratar como se debería un siervo del Señor. Acuérdate que el enemigo no te va a tratar bien a ti, aleluya. Después que te salga de los caminos del Señor, gloria a Jesús, al principio tú dices: wow, yo me salí de la iglesia y a mí me va todo bien. Tengo un ejemplo, ¿verdad? Tengo riqueza, tengo carro, tengo casa, tengo hijos, tengo tantas cosas, yo soy feliz, aleluya. De eso que dicen los evangélicos, que el que se aparta, aleluya, va a ser peor. Bendito sea el Señor, el estado de la persona va a ser peor, eso lo dice la Biblia, aleluya. Es mejor, aleluya, o sea, que si tú conoces al Señor, de no haberlo conocido, era mejor que no lo conociera y te volviera atrás, aleluya, porque te va a venir las cosas peores, aleluya. Pero si lo conociste, lo estás sirviéndole, sigue hacia adelante, no te detenga por nada ni por nadie, solo vence. Vence, es tiempo de vencer, no es tiempo de retroceder, aleluya, no hay tiempo. Bendito sea el Señor, ya el deseado de las naciones está a las puertas, Él viene pronto, aleluya, a buscar una iglesia sin mancha y sin arruga, aleluya. Entrégale tu vida a Cristo, aleluya, tú que estás apartado, tú que necesitas un cambio en tu vida. Bendito sea el Señor, dobla rodilla, humíllate ante el Señor, dile: Señor, entra en mi corazón, transforma mi vida, aleluya, crea en mí, oh Dios, un corazón limpio, un espíritu recto dentro de mí, como decía el salmista, bendito sea Dios, en el Salmo 51, bendito sea el Señor, donde él estaba humillado ante la presencia del Señor, aleluya. ¿Por qué? Porque él había cometido, aleluya, aleluya, él había cometido pecado, pero se humilló hasta lo último. Bendito sea el Señor, aleluya. Pero la espada no se quedó, aleluya, fuera del reino, aleluya. La espada estaba ahí, gloria a Jesús, aleluya, haciendo, aleluya, que cada vida, bendito sea el Señor, aleluya, ellos pagaran, aleluya, todo lo que habían hecho. Bendito sea el Señor, Dios te perdona, aleluya, pero la naturaleza no te perdona, aleluya. Viene que la retribución, aleluya, por el pecado, viene la retribución, Dios te perdona, pero la retribución, gloria a Jesús, aleluya, te llega un día, sea ahora, sea mañana, sea tarde o temprano. Bendito sea el Señor, aleluya, porque no hay nada, aleluya, que se quede sin cumplirse, como dice la palabra del Señor, aleluya. Por eso es que es mejor, aleluya, seguir de la mano del Señor y no tornarnos atrás para nada. Bendito sea Dios, aleluya. siempre pidiendo el auxilio a Dios, porque si no le pedimos auxilio al Señor, gloria a Jesús, aleluya, pereceríamos. Bendito sea el Señor, aleluya. Gloria a tu nombre, Señor, aleluya. Así que tenemos que seguir peleando. Bendito sea el Señor, aleluya. Gloria a Dios, aleluya. Bendito sea tu nombre, Jesús. Gloria a Dios. Aleluya, bendito sea tu nombre, Señor. Tú eres el grande y el poderoso, aleluya. Así que nosotros tenemos que seguir venciendo, haciendo siempre la voluntad del Señor, viviendo para Él, aleluya, haciéndole fiel al Señor en todo. En todo, no es una cosita hoy, mañana o en otra. No, tenemos que hacerlo en todo. Gloria a Jesús, aleluya. Para cuando, aleluya, el deseado de las naciones venga a buscar su iglesia, que nosotros nos podamos levantar. Aleluya, que estemos preparados, aleluya, que no nos falte aceite en vuestra lámpara, aleluya. Tenemos que hacer como la, aleluya, como las vírgenes, aleluya, prudente, bendito sea el Señor. Ellos llevaron aceite extra en su lámpara, aleluya, porque ellos dijeron, espérate, para que no me falte aceite, aleluya, voy a llevar aceite de más, gloria a Jesús, aleluya. ¿Y cómo nosotros hacemos eso? Gloria a Jesús, cuando nosotros buscamos más del Señor, vivimos más para el Señor, aleluya. Así es que tú vas a tener más aceite en tu lámpara, gloria a Jesús, entre el ayuno, la oración, la búsqueda del Señor, gloria a Jesús, aleluya. Bendito sea Dios, y si Él le fía a Dios en todo, bendito sea el Señor, y ahí es que Dios se va a glorificar, aleluya. Así que nosotros tenemos que seguir peleando. No te rindas, por favor, no es tiempo de rendirte, sigue hacia adelante. Ay, pero es que me siento sola, me siento cansada, aleluya, gloria a Jesús, aleluya. Cánsate del mundo, cánsate de la maldad, cánsate de esas cosas, aleluya, y busca a Cristo, refúgiate en el Señor, gloria a Jesús, aleluya. Él es el que te va a dar la fuerza para que tú sigas hacia adelante, aleluya. Muchas madres en estos días, bendito sea el Señor, están sufriendo mucho por sus hijos, porque muchos de sus hijos le servían al Señor y se tornaron atrás, aleluya. Pero, ¿qué puedes hacer tú? Tú no puedes hacer nada. Lo único que tú puedes hacer por tus hijos, vamos a decir que podemos hacer por nuestros hijos, porque también nuestros hijos están iguales, aleluya, es orar por ellos. Orar por

Señor, porque es un hijo o una hija, bendito sea Dios, de tu corazón, aleluya. Pero para que se pierda, mejor que se salve, aleluya, que Dios se la haya llevado con él, gloria a Jesús, aleluya, a descansar, bendito sea el Señor, aleluya, que su alma y su espíritu esté ante la presencia del Señor, aleluya, y su cuerpo esté descansando ahí, gloria a Jesús, para el día de la redención, aleluya, cuando el Señor venga a buscar su iglesia, aleluya, porque nosotros vamos a ser transformados, gloria a Jesús, aleluya, los muertos en Cristo resucitarán primero, y nosotros, los que hayamos quedado, seremos arrebatados juntamente con ellos, gloria a Jesús, aleluya, bendito sea Dios, aleluya, vamos a ser arrebatados, aleluya, bendito sea Dios, aleluya, gloria a Jesús, juntamente con ellos, ellos ni se van a adelantar y nosotros tampoco, gloria a Jesús, aleluya, y nos vamos ahí con el Señor, aleluya, nos vamos a gozar en la boda del Cordero, gloria a Jesús, aleluya, aleluya, si a ti te dejaron plantado, plantada, aleluya, en la boda, gloria a Jesús, aleluya, el deseado de las naciones no te va a dejar plantado, aleluya, se va a quedar, ¿verdad?, todo aquel que no ha hecho la voluntad del Señor, todo aquel que no haya vivido para el Señor, aleluya, bendito sea Dios, aleluya, pero todo aquel siervo y sierva que viva para el Señor, eso sí que van a ver, aleluya, el rostro del Señor, gloria a Jesús, aleluya, tenemos que esforzarnos a irnos con el Señor, tenemos que esforzarnos y servirle al Señor, acuérdate, tú eres que tienes que buscar tu bendición. Cada uno de nosotros tenemos que buscar nuestra bendición. Nosotros somos los que tenemos que orar, los que tenemos que ayudar, buscar el rostro del Señor, aleluya. Cuando lleguemos al templo, orar, clamar, aleluya, derramar tu corazón, tu vida ante la presencia del Señor, aleluya. Y tú vas a ver el resultado, aleluya. Cuando menos tú te lo esperas, tú vas a ver el resultado que Dios te va a dar, gloria a Jesús, aleluya. Así que no te rindas, hacia adelante, iglesia. No es tiempo de retroceder, es tiempo de vencer, gloria a Jesús, aleluya. Así que hasta aquí, gloria a Jesús, aleluya, el programa, bendito sea el Señor, gloria a Jesús, ya que dentro de 10 minutitos el pastor Miguel Ángel Marrero Senior va a estar en su programa De Todo Un Poco, y esta servidora va a estar con él ahí apoyándolo también, gloria a Jesús, aleluya, para llevar palabra del Señor. Así que no te me vayas de la sintonía, porque el Señor tiene más palabra para ti, aleluya, y queremos que te regocijes, que tú cantes y le des gloria y honra al Señor, gloria a Jesús, aleluya. Dios me lo bendiga, le damos gracias a todos los que estuvieron en la sintonía, aleluya, que el Señor los bendiga, los guarde, los cuide y los proteja, aleluya. Señor, te presento cada uno de los hermanitos que estuvieron en la sintonía, bendice a la hermanita Maribel Vélez de las Marías, gloria a Jesús, su familia, su papá y su mamá, su hijo, Señor, sus hermanos, hermanas, Señor, bendícela, ayúdala, fortalece cada uno de ellos, llénalos de ti, dale fuerza y fortaleza, Padre, bendice a Wanda, ayúdala, fortalecela, dale nueva fuerza, Señor, que se levante y que siga hacia adelante buscando tu rostro, tu presencia, sigue bendiciendo a cada hermanito y hermanita que tuvieron la sintonía, Señor, añade a redir los que han de ser salvos, Señor, libertando el cautivo, fortaleciendo al débil, Señor, si hay alguno quebrantado de salud, que tú envíes tu palabra de sanidad, Señor, no importa la enfermedad que sea, aleluya, porque para ti no hay nada imposible, Señor, yo te doy toda la gloria y toda la honra, porque tú te la mereces, Jesús, amén, gloria a Jesús, Dios me lo bendiga, iglesia, y hacia adelante, Dios le bendiga, aleluya, gloria a Jesús, nos veremos el próximo viernes con un programa más. Mujer, Dios te ha llamado a vencer. Dios me los bendiga. Aleluya.

0: Aleluya. Dios le bendiga a mis amados hermanos y amigos que en esta hermosa tarde nos están sintonizando a través de radio Unción, Fe y Poder. Un saludo cordial y afectuoso para todos, esperando que el día de hoy les haya traído una bendición sobrenatural y especial, como siempre. Dios tiene, aleluya, misericordias nuevas cada día y cada mañana. A Dios le damos la gloria por ello. Gloria a Dios, que Dios me los bendiga y me los cuide a todos. Y les recuerdo que estás en la sintonía de Radio Unción, Fe y Poder, en el programa De Todo Un Poco, programa que sale al aire todos los días, de lunes a viernes a las 12 del mediodía, y los sábados también a las 12 del mediodía, el programa Joyas de Cristo, con la Titicoqui y el Tío Coquito, y la historia preferida. Aleluya, que Dios les bendiga y les cuide. Gloria a Jesús, a nombre de todos los que laboramos en esta radioemisora. Aleluya, deseándole lo mejor del mundo en este día y siempre. Felicitamos a mi amada esposa, ¿verdad? Por su programa anterior, Mujer, Dios te ha llamado a vencer. Aleluya. Donde el Dios del cielo sigue siempre hablando a la vida tuya, a la mía y a todos. Porque siempre hay algo para ti. Por eso que no podemos menospreciar la palabra, porque en un momento dado Dios te va a hablar. 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Ahí estamos siempre, gloria a Dios, aleluya. Además de las 17:10 AM en el cuadrante de tu radio, localmente aquí en Bethlehem, Pensilvania, y allá también en la Isla del Encanto, Puerto Rico, localmente. Aleluya, también, ya que tenemos nuestra segunda radioemisora allí, que no es una repetidora, es una radioemisora. Aleluya, con todos los power y sin miseria. Y está saliendo al aire en el pueblo de Corozal, Puerto Rico. Y ahí se encuentra enclavada nuestra antena. Aleluya, en la carretera 821, kilómetro 1.7 del barrio Abras, del término municipal de Corozal. Así que saludamos a todos los hermanos corozaleños que nos están sintonizando en esta hora. Que Dios los bendiga y Dios los cuide. También estamos próximos. Aleluya, no le puedo decir la fecha exacta, pero sí sé que antes que termine el año, lo más probable, pues vamos a estar entrando también a Brownsville, Texas, con una emisora también igual, donde vamos a hacer una instalación de una radioemisora. Aleluya, para que ese valle de Texas, por ir para abajo, escuche la palabra poderosa del Señor en vivo y en directo, a través también de una radioemisora que vamos a instalar ahí. Así que Dios me los bendiga y me los cuide a todos. La gloria se la damos al Señor y esperamos que el Dios del cielo nos siga hablando como hasta ahora nos ha hablado. Estamos hablando sobre el tema del valor, aleluya, del cristiano. Aleluya, ¿cuánto usted vale para Dios? Aleluya, porque ahí estamos hablando no de la valentía, aleluya, que es valor también, sino del valor, validez. Aleluya, ¿cuánto vale un creyente? A Dios sea la gloria. Y mi amada esposa, como siempre, me va a ayudar con los textos. Gloria a Dios, aleluya. Quiero decirles que vamos a buscar, aleluya, lo tengo aquí, el celular debe estar por allá volando por otro lado. Aleluya, como siempre, el celular no está conmigo. Aleluya, pero le damos la gloria al Señor por eso, aleluya, y por todas las cosas maravillosas que Dios hace para con nosotros. Saludamos a nuestros pastores asociados, Ángel Ortiz Morales y Clarián Ortiz Nieves. Que Dios me los bendiga, que Dios me los cuide en esta hermosa tarde. También, aleluya, a su la hermana de Clarián, Clarival, y la niña de ellos, aleluya. Gloria a Dios, Samarita, que Dios me los bendiga y me la cuide esa hermosa niña y que la siga bendiciendo. Aleluya, ya ella subió al altar, así que quiere decir que ya pronto pues estará predicando la palabra. Ayer subió, hermano. Aleluya, solita, nadie la ayudó, ella misma subió al altar, se levantó allí, se puso de pie, aleluya, y empezó a gorjear ahí alabanzas para Dios. Aleluya, a Dios le damos la gloria. Ya sabe que ahí se alaba a Dios y comenzó a alabarlo en su idioma, en su dialecto. Gloria a Dios, aleluya, qué lindo. Y uno siempre se goza con los niños, hermanos. Los niños son de Cristo y son hermosos. Gloria a Dios, aleluya. Por eso es que nosotros somos hermosos, porque somos niños de Cristo. Gloria a Dios. Mi alma te alaba. Así que Dios bendiga también a la hermana Claribel Nieves. Bendiga a su esposo, aleluya, Ángel Nieves Chin. Y bendiga, aleluya, a toda su familia, donde quiera que se encuentre. Que Dios bendiga también a nuestros evangelistas, Eddie William Varela y María Estel Varela. Que Dios me los ayude y me los fortalezca siempre. Y también los siga usando en su programación para la gloria del Señor. Y que Dios bendiga a toda la congregación nuestra y nuestros amigos y hermanos. Dios bendiga también, aleluya, a nuestros amigos y hermanos, los pastores, aleluya, Pedro y Wanda Jiménez. Que Dios los bendiga y los ayude a ellos y a toda su familia. Y que donde ellos van a estar, en el nuevo hogar en el cual se están mudando, sea de bendición y tengan una victoria gigante, como solamente Dios la da. Allá en la Isla del Encanto, pues saludamos a nuestra amada hija María Elena, que Dios la bendiga y la cuide, a su amado esposo Jonathan, a sus hijos que son nuestros nietos, Misael, Yadiel y Jonathan Samuel, aleluya, y que los cuide y los proteja siempre. También saludamos en North Carolina a nuestro hermano y amigo Ricardo Ureñas, hermano Richard, Dios te bendiga, Dios te cuide, aleluya, y Dios siga glorificándose en cada vida, en esta hora y siempre. Amén. Así que, amados, ya oramos, ¿verdad? No. Vamos a orar entonces para el comienzo de este programa, para así darle la gloria al Señor como de costumbre, porque la gloria siempre es de Él. Señor, te doy gracias en el nombre poderoso de Jesucristo.
1: Gloria a Dios.
0: Gracias por tu poder, bondad y misericordia. Ayúdanos, Señor amado, de la gloria a seguir hacia adelante. Líbranos, Señor, de todo ataque del enemigo. Y ayúdanos, Señor, a mantenernos sanos y libres para ti. Enfermos, nada podemos hacer. Pero cuando estamos sanos, Dios mío amado, por tu gracia, por tu poder y por tu misericordia, entonces podemos llevar a cabo todas las funciones espirituales que tú, para los cuales tú nos escogiste y nos llamaste. Te damos toda la gloria a ti, Maestro, y te pedimos que nos uses con poder y gloria, que podamos, Señor amado de la gloria, hablar tu palabra con propiedad, aleluya, hablar tu palabra con dignidad, aleluya, y elocuencia, porque es tu palabra hermosa, Señor. La gloria te la doy a ti. Bendice a mi amada esposa que está aquí conmigo y a todos los que yo mencioné anteriormente que son parte del staff de Radio Unción Fe y Poder, al igual que todos los programadores que ya están en la sintonía. Bendícelos a todos, cuídalos y protégelos, Señor, en el nombre del Padre, del Hijo y del Espíritu Santo. Úsanos, Padre, para tu gloria y para tu honra. Aleluya. Así que, amados hermanos, como les dije, estamos hablando del valor cristiano. Y es, aleluya, la valía que usted tiene ante Dios como cristiano. Ser cristiano, amado, es algo muy especial. Porque ser cristiano es servidor de Cristo. Es un cristiano que le sirve a Cristo. Y claro, cuando usted le sirve a Cristo, tiene que entender que no es en vano. Porque Él tiene bendiciones a granel para tu vida. Y te va a dar herramientas espirituales para poder vencer y para poder llevar su santa y bendita palabra, que sobre todas las cosas va a honrar al Cristo de la gloria, el que murió por ti, por mí en la cruz del Calvario, y en el nombre de aquel en el cual somos salvos. Amén. Así que vamos a buscar la palabra del Señor. Yo le dije que Marcos 10, ¿verdad? 32 al 34. Mi amada esposa, pues, tiene el honor de darle lectura a esa hermosa palabra. Mientras ella lo hace, yo me tomo un sorbito de agua para que mi garganta se vaya aclarando. Adelante.
1: 10:32-34 dice así. La palabra del Señor se lee así, en el nombre del Padre, del Hijo y del Espíritu Santo.
0: Amén.
1: Iban por el camino subiendo a Jerusalén y Jesús iba adelante. Aleluya, y ellos se asombraron y le seguían con miedo. Entonces, volviendo a tomar a los 12 aparte, le comenzó a decir las cosas que le habían de acontecer. He aquí, subimos a Jerusalén, y el Hijo del Hombre será entregado a los principales sacerdotes y a los escribas, y le condenarán a muerte, uh-huh. y le entregarán a los gentiles, y le escarnecerán, le azotarán y escupirán a él y le matarán, mas al tercer día resucitará.
0: Aleluya. Ahí está Jesús hablando cuando iba a Jerusalén, y estaba hablando a aquellos que estaban con
1: Aleluya.
0: Él, que iban caminando con él, y claro está, y a nosotros en Aleluya. Este día, recordándonos aquello que sucedió y aconteció en ese momento. Uh-huh. Él iba a Jerusalén,
1: Gloria
0: y ahí en su tierra natal lo iban a, Aleluya, a azotar, lo iban a escupir,
1: sí.
0: y lo iban a matar. Pero naturalmente uno quizás dirá, como cuando uno era pequeño, que uno iba a ver esas películas que daban en los cines de la vida de Jesús, que la última película que filmaron fue, Aleluya, un actor mexicano llamado Enrique Rambal, Aleluya, y la película fue El Mártir del Calvario.
1: Aleluya.
0: Y esa película, amado, se veía tan real las escenas, que fue una de las películas, Aleluya, más taquilleras en aquella época.
1: Aleluya.
0: Y fue una de las películas, Aleluya, que mejor se han filmado de la vida de Jesús.
1: Sí,
0: porque habían otras más que filmaron, pero esa era algo tan real y tan verdadero.
1: Aleluya.
0: Aleluya, que no tenemos lugar a dudas de que fue la mejor que se filmó. Yo la vi cuando yo era joven, en ese tiempo. Gloria a Dios, aleluya. Y fui al cine, al Teatro de Corozal. Y claro, yo no pagaba porque la señora de allí era amiga mía, amiga de la familia. Y cuando yo iba allí, me ponía a mirar los cuadros afuera y me decía, nene, ¿qué te pasa? Y yo, nada, aquí estoy. Pues vente, entra, siéntate por ahí. Siéntate por ahí. No me decía, dame la taquilla, cuánto tienes que pagar, nada. Yo no pagaba nada. Podía entrar a cualquier hora, en cualquier momento. Y yo le doy la gloria a Dios, porque a pesar de que yo era niño, Dios siempre me bendecía, hermano. Aleluya, porque yo, a pesar de que no le servía a Dios, yo me sentía que era una persona humilde, que amaba a todo el mundo. Porque a veces uno tiene gente que te hacen cosas, aleluya, cuando uno niño, a veces los niños le cogen como antipatía o odio, aleluya. A esas personas. Pero yo me hacían cualquier cosa, y lo que yo hacía no era que oraba, era que lo olvidaba, lo sacaba de mi cabeza.
1: Uh-huh.
0: Porque aquello que tú no te hace bien a tu cabeza, hay que sacarlo.
1: Aleluya.
0: Y yo aprendí eso desde niño, porque desde niño fui atropellado, fui martirizado, y de muchas maneras en la escuela
1: bendito
0: me hacían
1: Dios.
0: Bullying. Gloria a Dios, aleluya, porque yo era medio pecosito, tenía unas pequitas por aquí, por los pómulos, aleluya, y me decían tembleque, y me decían muchas cosas, y nombrete, gloria a Dios, aleluya. Pero yo, aleluya, aprendí, aleluya, a gozarme y a deleitarme de las cosas del Señor.
1: Aleluya.
0: Yo me acuerdo que yo le daba quejas a los maestros por lo que me decían a veces, y la maestra me decía, lo que pasa, me decían ojue gato, eso es lo más que me decían.
1: Bendito, sí,
0: mira, ojue gato. Y yo me sentía tan triste.
1: Uh-huh.
0: Y yo una vez hasta deseé quitarme los ojos para que no me dijeran nombrete. Fíjese hasta lo que llega
1: el bullying,
0: lo que causa en los niños.
1: Uh-huh.
0: Pero lo que hice fue que me arrinconé en una esquina y puse mi cabeza pegada en la pared. Y la maestra, que en ese tiempo era mi maestra, vino donde mí. Aleluya, y me dijo, ¿qué te pasa, nene? Y yo le dije, y me quedé callado y sigo preguntándome y sobándome la cabeza. Y me decía, ¿qué te pasa? Y yo, ¿qué me estás diciendo, ojue gato? Y entonces ya así llorando.
1: Aleluya.
0: Y ella me dijo, ay, no te olvides, olvídate de eso. Eso es envidia. Esos niños te quieren envidia porque los ojos tuyos son preciosos y hermosos. Ellos tienen unos ojos pues normales. Los tuyos son de otra manera, por eso es que te dicen esas cosas, porque eso es de celo y de envidia.
1: Aleluya.
0: Claro, la maestra me dijo eso y yo lo escuché, pero yo siempre nunca dejé de sentirme triste y mal porque seguían siempre con el bullying.
1: Bendito
0: pero después,
1: Dios.
0: Aleluya, tuve que pelear mucho, peleaba casi todos los días en la escuela, cuando cambié de escuela, del campo a la ciudad, aleluya, para darme a respetar, pero sí sentí que me di a respetar.
1: Gloria a Dios.
0: Ahí estaba ya la cosa cambiada, aleluya. Y no me preocupa eso, nunca ahora. Ahora lo que me preocupa es servirle a Cristo.
1: Aleluya.
0: En aquel tiempo yo no tenía a Cristo, a pesar de que yo iba a la iglesia romana. Y yo iba todos los domingos con mi mamá a la iglesia. Íbamos a la primera misa, la más temprano, la de las 6:00 a.m. Después salíamos de ahí, íbamos a la plaza que vendían pasteles y arroz. aleluya, y ahí mi mamá nos compraba los pastelitos, que en ese tiempo eran a 3 chavos. Gloria a Dios, que mucho ha pasado, que tiempo ha pasado. Aleluya. Y a Dios le damos la gloria por eso, que el precio ha cambiado. Ahora hay un sitio allá en Corozal que le venden pasteles de arroz, que cuando yo voy a Puerto Rico, mi tío, tío Hani, aleluya, pues va y compra y me trae. Y yo a veces le digo, pues tráigame más, tráigame 10 o 15 dólares, porque entonces en casa yo los tengo y les doy a nuestra hija, ¿verdad? Y a los nietos. Y comemos. Pero él siempre me lleva pasteles de eso cuando yo voy allá. Y son ricos. Son igual que los de acá, que los hace una hermana. Bueno, no está viniendo a la iglesia, pero la tenemos como hermana. Es una hermana, que se escapista. Porque de vez en cuando se escapa y se va y a jato viene. Aleluya. Así que, y ya ella pues hace esos pastelitos de arroz. Pero también tenemos gente en la iglesia que los hace. La hermana Claribel Nieves hace unos pastelitos de ajo deliciosos. La hermana María Esther, gloria a Dios, aleluya. Aleluya. Así que, amados, y claro, cuando hablamos de pasteles de ajo y eso, hablamos de algo de comer. Aleluya. Un gourmet que es bueno y es oriundo del pueblo de Corozal, Puerto Rico. Vamos a seguir en la palabra, gloria a Dios, aleluya. Y vamos a buscar Hechos 21, 10 y 11. Hechos 21, capítulo 21, versículo 10 y 11, libro de los Hechos. Amén.
1: Amén, dice así. Permaneciendo nosotros allí algunos días, descendió de Judea un profeta llamado
0: Ágabo.
1: Ajá. Quien viniendo a vernos, tomó el cinto de Pablo y atándose los pies y las manos, dijo: esto dice el Santo Espíritu Santo, así atarán los judíos en Jerusalén al varón de quien es este cinto, y le entregarán en manos de los gentiles.
0: Amén. Aleluya. Ahí estaba hablando lo que le iba a pasar a Pablo. Y claro está que era el Saulo de Tarso, que la Biblia habla, que tuvo un encuentro con Jesús cuando iba camino a Damasco a perseguir la iglesia. En ese trayecto, aleluya, él no entendía y no sabía que él estaba tratando de servir y hacer lo mejor posible, porque no le quiero decir a ustedes que él no estaba haciendo lo mejor posible. Él pensaba que defendiendo los postulados judíos, aleluya, y tirándole a Jesús, pues estaba bien. Pero cuando iba de camino, dice la Biblia que de repente vino un resplandor, aleluya, y lo tiró a tierra. Y ahí en tierra oyó una voz que le dijo: Saulo, Saulo, ¿por qué me persigue? Pero Saulo inmediatamente preguntó: ¿quién eres? Porque él sabía que había alguien que había hecho eso. Y aunque no lo veía, le preguntó. Y él le dijo, Jesús le dijo: soy yo, Jesús, a quien tú persigues. Dura cosa te es dar coces contra el aguijón.
1: Aleluya.
0: En otras palabras, tú no puedes dar patadas a un machete, a un cuchillo, porque te vas a cortar. Y eso le pasó a Pablo. Estaba en contra de Jesucristo, cuyo fin sería desastroso. Lo que pasa es que a tiempo, aleluya, él obró con él. Primero lo dejó ciego. Por 3 días quedó ciego cuando se cayó de ahí, cuando Dios lo tumbó. Y fue llevado, aleluya, a donde él iba.
1: Damasco.
0: A Damasco. Y ahí en Damasco, aleluya, Dios utilizó a un siervo. Y ese hombre era un profeta de Dios llamado Ananías. ¿Y qué sucedió? Fue donde él y se lo dijo, le dijo, aleluya, lo que estaba pasando, lo que había sucedido. Él se dio cuenta que fue Jesús el que se le apareció. Y él, ahí vino el llamado. Ahí vino la situación donde Dios lo escogió. Porque escogido de Dios era. Y cuando Dios escoge, escoge Dios.
1: Aleluya.
0: ¿Y qué pasó? Inmediatamente que Dios te agarra a ti, ya tienes un enemigo común que se llama Satanás, serpiente antigua, diablo, Señor lo reprenda. Y se levantaron entonces aquellos que eran amigos de él, el sumo sacerdote y toda la gente, contra él, porque ya él no era siervo, aleluya, de los sacerdotes judíos, sino era siervo de Jesucristo, por méritos de Cristo, aleluya, porque él lo había escogido. Mi alma te alaba.
1: Gloria a Dios.
0: Y se lo dijo bien claro: ahora vas a ver lo que es, aleluya, padecer por mi causa. En otras palabras, tú hiciste mucho, padecer a muchos por la causa de Cristo, pero ahora te toca a ti saberlo. Gloria a Dios, aleluya. Y ahí vino la primera persecución. Y ahí vino, aleluya, todo lo que pasó con Saulo de Tarso, que Dios le cambió el nombre y le puso Pablo. Aleluya, mi alma te alaba. Amén.
1: Me falta el 13 y el 14.
0: Adelante. Sí, porque estoy explicándolo. Adelante.
1: Dice, al oír esto, le rogamos nosotros y lo que aquel lugar, de aquel lugar, que no subiese a Jerusalén. Entonces Pablo respondió, ¿qué hacéis llorando y quebrantándome el corazón? Porque yo estoy dispuesto no solo a ser atado, mas aún a morir en Jerusalén por el nombre del Señor Jesucristo.
0: Amén, él estaba dispuesto.
1: Señor Jesús.
0: Amén. ¿Y qué hizo aquel hombre? Se me olvidó el nombre, pero está ahí al principio. Agarró y le quitó el cinturón, el cinto, a Pablo. Y lo ató con él.
1: Ágabo.
0: Y lo ató con él. Cuando Ágabo hizo eso, estaba demostrándole lo que le iba a acontecer. Y él no se amilanó. Aleluya. Él siguió hacia adelante. Tampoco botó el cinto para que no le hicieran nada. Si llega a ser alguno de esos de hoy día, bota el cinto. Es más, hace un hueco y le esconde. Porque ustedes no me van a atar a mí. Pero nada, buscan una soga de puerco, de vaca o de lo que sea y te atan como quieran.
1: Bendito sea Dios.
0: Porque el enemigo lo que vino fue a atar, a destruir. Aleluya. Pero Cristo vino a deshacer esas obras. Y no es a través de esconder o a través de decir o hablar o irte a correr y huir o escapar que tú vas a ser salvo, sino a través de la obediencia a ese Cristo maravilloso.
1: Aleluya.
0: Y usted y yo sabemos que cuando, aleluya, Pablo fue arrestado, fue llevado a Roma, mi alma te alaba. Y en el camino acontecieron muchas situaciones, muchas cosas que hemos hablado. Desde el naufragio, desde la serpiente que se le pegó, aleluya, y la mordió, una serpiente venenosa que moría la gente en 3 minutos. Gloria a Dios, aleluya. Y aquella gente pensaron que él era un Dios porque no había muerto. Y claro, él no era un Dios, pero era un siervo de Dios.
1: Aleluya.
0: Esa es la importancia de todo esto. Continuamos. Estamos hablando del valor del cristiano. Y vamos a buscar, gloria a Dios, aleluya, Mateo 10:36. Aleluya.
1: Aleluya.
0: El Evangelio según San Mateo, capítulo 10, verso 36. Aleluya. Amén.
1: Aleluya. Gloria a Dios.
0: Santo.
1: Dice así: y los enemigos del hombre serán los de su casa.
0: Amén. Porque esa es la guerra espiritual que nosotros tenemos. Y la guerra espiritual que tenemos todos la tuvo Jesús también. ¿Quién es el peor enemigo del hombre? Dice la Biblia ahí, los de su propia casa. Por eso que Jesús lo decía, porque los mismos de él, judíos iguales, se aleluya, levantaron contra él. Y se levantan contra nosotros. Aleluya. Pero claro, cuando usted está en una congregación y hay gente que se levantan contra usted por envidia, por celos diabólicos o algo, usted tiene que deducir lo siguiente. Esa persona que hace eso no es cristiano.
1: No ha nacido de nuevo.
0: Tiene que nacer de nuevo.
1: Aleluya.
0: Tiene que entregarle el corazón a Cristo para que Cristo lo limpie. Uh-huh. Y lo coloque otra vez en el lugar y tenga una vida nueva verdaderamente. Porque aunque la Biblia dice en 2 Corintios 5:17, y de modo que si alguno está en Cristo, nueva criatura es. Las cosas viejas pasaron, he aquí todas son hechas nuevas. Aunque esté escrito ahí, aleluya, no todo el mundo que viene a los pies de Cristo es nueva criatura.
1: Aleluya.
0: A veces pueden haber 100 en una congregación, hermano, y esos 100, a veces solamente un cuarto, nada más, o una tercera parte le sirven a Dios. Gesto, son bochincheros, son mentirosos, son envidiosos, son del diablo, amados hermanos, porque esos son, aleluya, esos son obras de la carne.
1: 10%.
0: Aleluya, obra de la carne. Por eso que nosotros no podemos dejarnos llevar, aleluya, por la carne. Porque la carne busca hacia abajo y el Espíritu Santo busca hacia arriba. Y si quieres irte con Cristo, tienes que vivir en el Espíritu, no en
1: aleluya,
0: la carne. Por eso dice la palabra, aleluya, vivir en el Espíritu y no satisfagáis los deseos de la carne. porque la carne es contra el espíritu y el espíritu es contra la carne. Aleluya. Hay una guerra entre el yo humano y entre el yo cristiano. Aleluya. Aleluya. Hay una guerra. Por eso es que tú le sirves al Señor y de repente te vienen deseos de no ir para más al culto, te dan deseos de aleluya, sacar tu Biblia y tirarla a un lado. Eso le ha pasado a muchos y le están pagando el precio por su extravío. Uh-huh. Algunos se han perdido porque en ese momento era el día donde ya ellos no iban a estar en esta tierra, donde ya no iba a quedar ni un solo hálito de vida en sus corazones. Como decía el poeta, cuando ya no geste ni un grano de mi existencia en el reloj de arena. Ya no iba a quedar ni un grano de su existencia en el reloj de arena. Aleluya. Y el enemigo se aprovechó, lo engañó para llevárselo. Uh-huh. Aleluya. Y entonces, ¿qué pasó? Le creyó al enemigo. Pero si usted pelea la batalla y usted sigue ahí firme, no importa lo que le suceda, entonces usted no le creyó al enemigo.
1: Gloria
0: usted
1: a Dios.
0: Le ha creído a Dios y le está sirviendo y está ready para cuando el Señor venga a levantar la iglesia, en el arrebatamiento de la iglesia, donde la Biblia te lo dice, 1 Tesalonicenses capítulo 4 verso 16, donde dice: y el mismo Cristo con voz de arcángel, con voz de mando y con trompeta de Dios descenderá del cielo.
1: Aleluya.
0: Y los muertos en Cristo resucitarán primero. ¿Cuáles son esos? Todos aquellos familiares nuestros, amigos nuestros, compañeros de milicia que duermen en Cristo, porque ya llegó la hora de entregar su alma y su espíritu, que fue a Dios que lo dio. Aleluya. Y ahí quedó el cuerpo, aleluya, durmiendo, porque no están muertos. Aleluya, duermen, porque el creyente nunca muere, va a vivir eternamente. Por eso es que vale la pena que usted le sirva a Dios. Mire, hermano, Juan Ponce de León una vez salió de España hacia la isla, hacia el Caribe, a buscar una fuente que se llamaba la Fuente de la Juventud, porque él decía que si encontraba esa fuente, él iba a vivir para siempre, iba a ser joven para siempre.
1: Bendito Dios.
0: Ese es el orgullo, aleluya, equivocado que tienen los seres humanos. Aleluya, que pueden conseguir la juventud a través de las mujeres, a través de los lápiz labiales, a través de los lipsticks, a través de los coloretes, majaretes, polvos y cuantas cosas hay, y pinturas de pelo. Parece que usted ve gente hoy día que tiene un color de pelo. Y yo he visto, yo no sé, hermano, pero yo he visto hasta hombres que el pelo siempre es negrecito. Nunca se le pone...
1: Hasta pastores.
0: Ni canas, hermano. Nada. Negrecito. Y tienen más de 70 años. Y mire, yo tengo 74 años y el almendro mío está florecido, mire.
1: Aleluya.
0: Aleluya, el pelo mío está blanco. Si usted ve que yo mañana vengo con el pelo castaño o como lo tenía antes, rubio, quiere decir que algo pasó ahí.
1: Bendito Dios.
0: Pero eso no va a pasar, porque yo le sirvo a Cristo. Yo no estoy jugando a los evangélicos. Y aquellos que juegan a los evangélicos son aquellos, mujeres y hombres, que se pintan el pelo, se pintan el bigote, se pintan la patilla. Aleluya. Y no quieren envejecer.
1: Aleluya.
0: Y cuando tienen arrugas, se ponen un plasto ahí para que más o menos se vea liso. Aleluya. Yo me acuerdo una vez una canción que compusieron un grupo musical que había, que era cubano, decía que dice que una mujer se bañó con Altamisa, su cara se puso lisa pero se quedó vieja, no cambió. Gloria a Dios.
1: Bendito Dios.
0: Su cara se puso lisa pero vieja se quedó. Aleluya. Eran hojas para baño, se llamaba ese título de esa melodía. Y la tengo de jompetillo, la tengo de trompetillo, y muchos nombres ahí raros que yo ni me acuerdo en ese tiempo, de que eran las hojas que usaban para bañarse la gente.
1: Bendito sea.
0: Porque esas hojas le iban a dar juventud, le iban a dar, aleluya, un mejor estatus físico para poder representar lo que no eran. Gloria a Dios, aleluya.
1: Bendito Dios.
0: Porque de qué te vale a ti que tú te pintes y te ponga todo, hermano, eso es una máscara. Eso es una máscara que tú llevas. Cuando tú llegas a tu casa y te limpias todo eso, la cara vuelve a ser lo que era antes, las arrugas iguales. Aleluya. El cante que te sobra los cachetes, ahí están. Gloria a Dios. El guindalejo que te sobra por aquí debajo del cuello, lo tienes igual. Aleluya. Y las entradas en los hombros y las salidas que están en el cabello, las vas a tener igual.
1: Aleluya.
0: A menos que no te ponga una peluca. Y cuando te la quites, pues entonces vas a tener problemas. Aleluya, mi
1: bendito
0: alma te alaba.
1: Dios,
0: sea el nombre de Jehová bendito. Aleluya. Así que, amados, aleluya, eso es lo que habla aquí, de que el cristiano tiene un valor espiritual tremendo. Vamos a buscar Lucas 22:31. Lucas 22:31. Mi alma te adora, Jesús. Y después de Lucas viene Romano, lo vas a buscar por ahí, lo tiene Hedy para yo cuando te dé los textos. 22:31. Y después que termine Lucas, pues te paras en Romano y te quedas ahí, para que lo tenga Hedy ya, si no pasaba mucho trabajo. Ya tengamos que esperar mucho. Gloria a Dios, aleluya. Amén.
1: Aleluya.
0: Santo. Lucas
1: 22:31. Dice: dijo también el Señor: Simón, Simón, he aquí Satanás os ha pedido para zarandearos como a trigo.
0: Amén. Pero, ¿qué dice más abajo? Pero yo he orado.
1: Pero yo he rogado.
0: He rogado al Padre.
1: Por ti. Ajá. En que tu fe no falte.
0: No falte.
1: Y tú, y una vez vuelva, no, vuelto, confirma a tu hermano.
0: Sí, por lo menos lo que yo quiero que oiga es que ya Jesús había orado por él, para que no cayera de la gracia de Dios. Acuérdese que una de las labores,
1: aleluya,
0: que nos enseñó Jesús a nosotros los pastores, que tenemos que orar por la grey. Usted, pastor que me escucha, no puede dejar de orar todos los días por la iglesia, aunque sean hermanos cabezones. Por eso hay que orar más y ayunar más. Ya con los cabezones hay que meterse en ayuno uno. Aleluya. ¿Y qué es ayuno? Dejar de comer para que Dios haga la obra. Pero hay pastores que no. Los pastores, lo que le interesa es que la gente esté ahí, lleve los diezmos y las ofrendas y ya. Hay pastores así. Pero vemos un grupo de pastores que lo que queremos es que cuando llegue la hora del arrebatamiento, nos encontremos juntos subiendo para el cielo al encuentro con Jesús. Eso es lo que queremos, que la gente se salve. Porque ¿de qué te vale a ti, aleluya, que granjees todo el mundo y tengas de todo y tu alma se pierda? No te vale de nada.
1: Aleluya.
0: Puedes tener títulos. Puedes tener nombramientos en tu vida. Pero si tu alma se pierde, no vale de nada. Aquí lo importante es la salvación de tu alma. Y eso es lo que debe hacerte sentir orgulloso a ti y a mí. Que nuestras almas son salvas por Jesucristo. Porque Él fue el que murió en la cruz del Calvario por usted y por mí. Y entregó su vida, que no lo merecíamos. ¿Cómo es eso? Que un rey haya muerto en mi lugar.
1: Aleluya.
0: Ese era mi lugar. Aleluya. Por eso, cuando Jesús le lavó los pies a los discípulos, aleluya, Pedro, a pesar de que era un agentado y medio metiche a veces, pero a veces tenía razón, y le dijo: ¿cómo es posible que nosotros, que tú nos laves los pies a nosotros? No, Señor, no, Señor. Y ahí Jesús le dijo: mira, Pedro, que si yo no te lavo los pies, no vas a tener parte conmigo en el reino de los cielos. ¿Y qué le dijo Pedro? Ah, pues entonces báñame completo. Gloria a Dios, aleluya. ¿Por qué? Porque él quería tener parte con el Señor en el reino de los cielos. Y para usted poder tener parte con Cristo en el reino de los cielos, tiene que obedecerlo a plenitud y hacer todo lo que Él le diga. Por eso se lo dijo el Señor: hacer todo lo que Él os diga. Aleluya. Porque si tú no haces lo que Él te dice, entonces tú no eres siervo de Dios. Porque hay gente que dice que son siervos de Dios, pero cuando Dios le dice: ve allá a la casa de fulano y tal y llévale $100. Ay, no, eso fue la carne. y reprenden, hermano, y fue Dios que le estaba hablando. Porque Dios tiene una claridad, aleluya, verbal específica, que tú no puedes confundir la voz de Dios. Es inconfundible si tú la conoces. Y si estás en el Espíritu, la conoces. Pero si estás en la carne, no la conoces. Por eso es que yo le digo a la gente: si todavía usted no tiene el Espíritu Santo de Dios, pídalo, hermano, porque ese es el que te va a guiar a ti y a mí a toda verdad y a toda justicia. Si no lo tienes, hermano, no vas a estar en la verdad, vas a estar en la mentira y en la injusticia.
1: Bendito.
0: Pero
1: Dios,
0: cuando oye esa voz y lo obedece, entonces entras en la verdad, y al entrar en la verdad, entras en la justicia. Sea el nombre de Jehová bendito.
1: Bendito sea tu
0: nombre. Aleluya. Continuamos, falta un texto, ¿verdad?
1: Sí, en Romanos, pero no me dijiste.
0: Bueno, vamos para Romanos ahora. Romanos 8, 8, 12, aleluya, y 13. Romanos 8, 12 y 13. Adelante.
1: Amén, dice así: así que, hermanos, deudores somos, no a la carne, para que vivamos conforme a la carne. Porque si vivimos conforme a la carne, moriréis. Mas si por el Espíritu hacéis morir las obras de la carne, viviréis.
0: Aleluya. Así que mire qué fácil es esto. Si tú estás en la carne, vas a morir. Pero ahí no está hablando de una muerte normal que tiene la gente. Que cierran los ojitos, el alma y el espíritu se va a Dios que lo dio y la persona queda exánime, queda muerta. No, no, no. Está hablando de una muerte espiritual. Por eso es que tenemos que seguir a Cristo en la parte espiritual para que así vivamos eternamente. Como Él vive eternamente. Porque Él no vino, como decía Job, enseñarnos a morir. Él vino a derramar su sangre preciosa por tu pecado y por el mío. Y una vez que tú le pides perdón a Dios porque lo aceptaste como Salvador, ese pecado te fue redimido. Somos redimidos del pecado a través de Jesucristo. Y no podemos dejar olvidar eso jamás en la vida. Aleluya, que Él fue el que pagó el precio. Así que nosotros le debemos a Él, aleluya, agradecimiento.
1: Gloria a Dios.
0: Porque si no fuera por Jesús, nadie sería salvo. Y claro está, antes se ofrecían sacrificios de machos cabríos, holocaustos, los altares y de cuantas cosas hay, derramamiento de sangre de animales. Pero nada de eso ayudó a la humanidad. Seguían siempre pecando y haciendo lo malo. Y entonces el Señor vino y envió a su Hijo unigénito, el único, Jesús de Nazaret. ¿Para qué, hermano? Para que todo aquel que en Él crea no se pierda, mas tenga la vida eterna. O sea que para poder ir al cielo, que creer en Jesús. Y no se va a perder nadie que cree. Nadie se va a perder. Lo que se pierdan son los incrédulos. Porque, aleluya, la Biblia habla en Hebreos 11, 6. Pero sin fe es imposible agradar a Dios. Usted no puede agradar a Dios si no tiene fe.
1: Aleluya.
0: Usted tiene que cada día pedirle a Dios que le dé más fe cada día. Porque usted quiere agradar a Dios. Pero hay gente que se agradan ellos. Aún ministros, líderes conciliares, evangelistas, y de todo tipo, que hay, amados, que tienen llamado de Dios, una gran mayoría, aleluya, pues se supone que adore a Dios y le sirva a Dios. Pero yo diría que más es la mayoría de los que no le sirven o no quieren hacer la voluntad de Dios, o van a buscar de Dios, aleluya, por las añadiduras. Porque la Biblia dice, oiga bien, buscad primeramente el reino de Dios y su justicia, y las demás cosas os serán añadidas.
1: Aleluya.
0: O sea, tú primero buscas a Dios y las demás cosas serán añadidas. Pero la gente van a buscar primero las cosas que son añadidas, y después, si acaso sobra tiempo, van a buscar a Dios.
1: Bendito.
0: Y ese es el problema. Por eso es que la humanidad vive como vive, como si Dios no existiera.
1: Aleluya.
0: Es como dice el himnólogo. Aleluya, ya no se lee la Biblia, otras cosas son primero. Ya no se lee la Biblia, otras cosas son primero, porque la humanidad vive como si Dios no existiera. Jesús te ofrece promesa para todo el que creyere. Jesús le ofrece promesas para todo el que creyere, porque la humanidad vive como si Dios no existiera. Aleluya. Así vive la humanidad. Y el Señor siempre, aleluya, buscando la forma de que tú seas salvo.
1: Aleluya.
0: Dándole la vuelta al rollo para ver en qué parte te puede poner a ti del
1: Aleluya.
0: Rollo.
1: Aleluya.
0: Pero muchas veces tú quieres darle la vuelta al rollo tú y depositarte donde tú quieras.
1: Aleluya.
0: Pero hay que dejar que Dios sea el que le dé la vuelta y te deposite donde Él quiere ponerte. Porque si te deposita Él donde Él quiere ponerte, sus ojos van a estar siempre puestos en ti. Aleluya, porque los ojos del Señor están puestos
1: Gloria
0: sobre nosotros, que le servimos a Dios. Para ver qué hace falta. Para ver qué te falta para ser justo.
1: Aleluya.
0: Porque los ojos de Jehová están puestos sobre los justos.
1: Aleluya.
0: Si tú no eres justo, aleluya, no te vistas que no va. Pero si no eres justo, puedes alcanzar justicia a través de la aceptación de Cristo como Salvador de tu vida. Y entonces cuando eso sucede, aleluya, tú estás en la nómina de Cristo. Estás ahí, aleluya, y Él te está observando, te está cuidando, te está protegiendo. Y se cumple lo que dice la Biblia.
1: Aleluya.
0: El ángel de Jehová acampa alrededor de los que le temen y los defiende.
1: Aleluya.
0: Y tenemos la defensa, no tenemos que recurrir a más ninguna defensa, porque la defensa viene de Dios. Hay personas a veces, amados, que son agredidos. Y cuando digo agredido, no estoy hablando físicamente, porque las agresiones físicas duelen, pero tú las ves, sabes de dónde vienen. Pero hay unas agresiones que son las agresiones espirituales, que vienen del enemigo, que tú no sabes por dónde te va a atacar.
1: Bendito
0: por
1: Dios.
0: Dónde va a venir. Aleluya. Y muchas veces cuando te ataca, aleluya, te semidestruye.
1: Bendito sea Dios.
0: Y te puede destruir si no fuera por Jesús. Pero como tú tienes a Cristo, yo también, Él va a venir. Y lo vamos a dejar en el nombre de Jesús.
1: Aleluya.
0: Aleluya. Mi alma te alaba y te glorifica.
1: Gloria a Dios.
0: Amén. ¿Queda algo más por ahí de ese versículo?
1: No, te lo dije.
0: Ya leímos Romano, ¿verdad?
1: Sí, 12.
0: 8 o 12. Y 13, ¿lo leímos ya?
1: Sí.
0: Efesios 6, 11 y 12. Efesios 6, 11 y 12.
1: Aleluya.
0: Aleluya. Santo.
1: Gloria a Dios.
0: Santo. Alabamos a Dios. Quiero llevar todos estos textos, hermano, porque tienen una enseñanza para nosotros trascendental e importante. Si tú buscas la Biblia y la estudias, Dios te va a estar hablando. Aleluya. Todo el tiempo. Hay personas que dicen, a mí me dijo un hermano una vez, hermano, a mí Dios no me habla. Y yo dije, hermano, ¿cómo que Dios no le habla? No, a usted dice que Dios le habla cada rato, a mí no. Yo, bueno, a mí me habla cada rato, ¿sabes por qué, hermano? Porque yo me meto en la Biblia. Esa es la palabra de Dios, ese es el vocablo de Dios. Entonces tú no lees la Biblia, por eso es que Dios no te habla. Yo la leo, hermano, pero no la entiendo. Pero tú no has aprendido a pedirle a Dios que te dé entendimiento de la palabra. No has aprendido que el Señor dice en su palabra que lo que tú pidas creyendo lo recibirás. Y si tú no puedes entender la Escritura, pero le pides a Dios que te dé sabiduría de ella y discernimiento, pero lo dices creyendo, vas a aprender a hacerlo y vas a ser un cristiano distinto, porque el cristiano que entiende la palabra y que la vive y la lleva a cabo y la ejecuta es un cristiano de victoria. Y usted y yo no somos cristianos que, aleluya, que somos cristianos locos y tontos. Somos cristianos que Dios nos dio una victoria gigante en la cruz del Calvario y la llevamos a cabo a través de su palabra.
1: Efesios 6:11.
0: Adelante.
1: Dice así: vestíos de toda armadura de Dios para que podáis estar firme contra las acechanzas del diablo.
0: Amén. O sea, en otras palabras, el apóstol Pablo le habla a la iglesia, aleluya, de Éfeso. Uh-huh. Y le dice, aleluya, que tiene que vestirse con toda la armadura de Dios.
1: Aleluya.
0: Los soldados medievales del medievo utilizaban armaduras para protegerse de las espadas, los cuchillos y las flechas de los contrarios, de los adversarios. Usted y yo, aleluya, tenemos un alma que es espiritual. Y usted y yo tenemos a un Dios que nos cuida y nos protege. Pero nos dio una armadura que es espiritual también.
1: Aleluya.
0: Porque la armadura normal pesa. Y cuando los caballeros armados se ponían esa armadura, casi ni veían, hermano. Aleluya, y le pesaba. Pobre caballo que tenía el peso de la armadura más de aquella gente loca de aquel tiempo.
1: Si era gordo.
0: Sí. No, casi nunca había un soldado que era gordo. Casi siempre los ponían a rebajar. Y el ejército americano hace lo mismo. Ajá. Los ponen a hacer push-up, a correr hasta que caen en tiempo. Y a comer menos. Gloria a Dios, aleluya.
1: Aleluya.
0: Pero nosotros en Cristo Jesús tenemos una armadura.
1: Gloria
0: que no es carnal, espiritual. Una armadura, amado, que si tú no la tienes, pídele a Dios que te la dé. Dígale, Señor, revísteme,
1: sí,
0: con tu armadura.
1: Sí, Jesús.
0: Oye, estás vestido, te falta que te revista, que te ponga la armadura encima de la otra jopa que tú tienes. Porque ninguna persona se pone una armadura desnudo. Porque si la armadura se perdía y quedaba desnudo, pues no, se ponía la ropa normal y después la armadura encima.
1: Bendito
0: sea el nombre de Dios, bendito. Aleluya.
1: Bendito.
0: Así es que sí, porque entonces sí. Si usaba la armadura y estaba desnudo, pues era más fácil quitarse la armadura y la gente saliera cogiendo del susto. Aleluya, pues era más fácil. Gloria a Jesús. Amén. Pero entonces tenían esa armadura para proteger sus carnes, su piel. Aleluya. Y casi siempre a través de la armadura quedaba un hueco que podía entrar una espada o un cuchillo o una lanza. Acuérdese lo que le pasó, aleluya, a Goliat, que es gigante. Que no tenía una armadura tremenda, tenía un helmet, un casco que cubría toda la cabeza, que era imposible que le entrara nada por ahí. Pero cuando David, aleluya, ese pequeñuelo que no tenía, todavía no era ni adulto, era un jovenzuelo, aleluya, fue y lo jetó. Todo el mundo se quedó perplejo, porque ese niño iba a jetar a Goliat, porque Goliat estaba buscando, aleluya, un sol jetar a Goliat.

0: y otra, aleluya, que se llamaba Guerrero, porque era un guerrero de Dios.
1: Aleluya.
0: Y la quinta, ¿sabe cómo se llamaba? Espíritu Santo.
1: Gloria a Dios.
0: Esa fue la que le penetró el casco a Golías, porque el Espíritu Santo sabe dónde va a dar.
1: Gloria a Dios.
0: Aleluya.
1: Sí, Señor.
0: Y lo cogió un huequito que había, y por ahí le metió. Y cayó para el piso, hermano. Y así como él prometió cortarle la cabeza y dárselo a los juguetes, a los animales, así hizo. Se le trepó encima, agarró la espada, que casi no podía con ella. La dejó caer, porque no tuvo ni que empujarla. Y cayó sobre la cabeza de Goliat, sobre el cuello, y le partió el cuello. Y quedó separada la cabeza del cuerpo. Aleluya. Y todo el mundo entonces lo miraba y decía, ¿cómo va a ser? Hasta los hermanos de él que estaban allí. Uh-huh. Aleluya. Que le dijeron, ¿para qué vienes para acá? ¿Vienes a averiguar, a mirar? A novelería, no, él no iba a eso, él iba a hacer algo mejor. No es como muchos cristianos que van a los templos a novelería a ver qué pasa. Vine aquí a ver qué pasa. No, yo voy a buscar a la gloria de Dios.
1: Aleluya.
0: Yo voy a buscar la presencia de Dios. Yo voy a buscar presencia de Dios en mi vida, que me hace falta. No voy a averiguar nada, ni me interesa nada. Sí, los hermanos para orar por ellos, pero no me interesa saber la vida de nadie. Hay creyentes que vienen a los templos a bochinchar, a averiguar la vida de aquel, del otro, para entonces ponerse a hablar más adelante. Y cuando vienen a ver, forman un hilo de bochinche, hermano, donde la iglesia comienza a decaer. Aleluya. Porque esas cosas hacen que la iglesia decaiga. Si a usted le viene un espíritu de bochinche, repréndalo en el nombre de Cristo.
1: Santo.
0: Para que así la voluntad de Dios se manifieste en su vida y el enemigo de las almas no haya cabida de cómo entrar en tu vida y en la iglesia. Aleluya. Porque la iglesia eres tú y soy yo. Todos aquellos somos iglesia de Cristo. Aleluya. Mi alma te alaba.
1: Gloria a Dios.
0: Amén. Leíste Romanos, ¿verdad?
1: Efesios 6:11.
0: Amén. Efesios 6, 11 y el 12. ¿Lo leíste?
1: 11 y 12, no. El 12.
0: El 12, léeme el 12.
1: Dice, porque no tenemos lucha contra sangre y carne, sino contra principados, contra potestades, contra gobernadores de las tinieblas de este siglo.
0: Amén.
1: Contra huestes espirituales.
0: Ajá.
1: De maldad en las regiones
0: celestes. Quiere decir que la lucha que nosotros tenemos no es contra sangre ni carne. ¿Qué significa contra sangre y carne? Contra humanos. Porque el humano está hecho de sangre y de carne.
1: Aleluya.
0: Y de pelo alguno. Aleluya, mi alma te alaba. Pero entonces, gloria a Dios, aleluya, la lucha de nosotros es contra seres espirituales.
1: Aleluya.
0: Aleluya, contra Satanás y las huestes espirituales. Que no pueden tomar, no pueden salir o manifestarse en un cambio de espíritu a cuerpo, como lo hace Jesús. Porque el único que tiene esa prerrogativa.
1: ¡Aleluya!
0: Es Jesús, es Dios.
1: Sí, señor.
0: El enemigo lo sabe y no puede. Pero entonces viene y agarra la mente de algunos que se dejan. Algunos que saben que el enemigo está por ahí buscando la forma de meterse en sus vidas para que cambien su vocabulario, su forma de ser y se pierdan.
1: Bendito Dios.
0: ¿Saben eso? Y cuando el enemigo le pone en la mente a que hagan cosas negativas, las hacen. Y lo saben que están mal, pero lo hacen. Y después entonces pues se arrepienten, piden perdón y Dios lo va a perdonar. Pero ¿qué tal si Cristo viene en ese momento a levantar la iglesia y tú te caíste?
1: Bendito.
0: ¿Te va a dar tiempo que te levantes? No, mejor quédate levantado. No te dejes caer, pelea la batalla. Y así como quieres pelear en contra de los principios básicos del evangelio, para no vivirlo ni hacer la voluntad de Dios, pelea contra las huestes y potestades que se levantan contra ti para que tú no hagas la voluntad de Dios. ¿Y cómo peleas? Resistiéndolo. Porque la Biblia dice claramente, resistir al diablo y huirá de vosotros.
1: Aleluya.
0: No dice que se va a huir, porque una cosa de irse y otra cosa es huir va cogiendo a las millas, asustado. Gloria a Dios, aleluya. Huirá de vosotros si lo resistes. Pero si tú te dejas que te penetre, que te toque, que entre a tu alma y a tu corazón y empieza a escuchar la vocería que habla. Aleluya, porque hay gente que se ponen babosos también iguales. Sea el nombre de Jehová bendito.
1: Dios.
0: Y entonces por eso es que se caen de la gracia de Dios. Por eso es que cuando llega el momento de la verdad no están capacitados.
1: Bendito.
0: Por eso es que muchas veces nosotros en los templos damos Santa Cena y hay gente que no la toman.
1: Bendito.
0: Porque
1: Dios.
0: Saben que están tomando para sí juicio. Aleluya, porque no están bien con Dios. Total, si te arrepientes y le pides perdón a Dios, siempre que tú vas a orar, arrepiéntate y pídele perdón a Dios, siempre. Si estás 6 veces al día orando, 8, 9, o si le fallas a Dios en un momento dado, enseguida pídele perdón y Él te va a perdonar. Aleluya. No, pero si lo voy a cometer otra vez, hermano, no importa las veces que tú te caigas, Dios te va a levantar.
1: Aleluya.
0: Aleluya.

0: Es lo que quiere, que tú te salves. El enemigo te viene a engañar, aleluya, para que tú no hagas la voluntad del Señor, y cuando te caes, piense que te vas a caer caído. No, Señor, comienza a levantarte. Haz pinino de levantarte, como decía mi mamá, haz un pinino que te levante. Aleluya. Y entonces va a ver que Dios te va a dar la mano y te va a levantar. Porque Él es el que nos ayuda y nos fortalece en nuestra vida. Amén. Continuamos. Vamos a buscar, aleluya. Bueno, vamos a buscar, ya leímos Efesios, ¿verdad? 6. Sí. Vamos a buscar 1 Timoteo 1, 18 y 19. Y con eso vamos a terminar hoy. 1 Timoteo 1, 18 y 19. Márcalo por ahí, que ahí que nos vamos a quedar, pero vamos a explicarlo. Y después vamos para el otro. Aleluya. Pero hoy terminamos con ese. Porque la mayoría de ajeros se han interpuesto, ¿verdad? Y ya tenemos que ponerle punto final ya mismo a este programa. Aunque podemos seguir si queremos, pero acuérdate que la garganta se afecta. Yo estoy predicando todos los días aquí, más en el templo, más la gente que yo hablo por teléfono y le predico, más las veces que tengo que orar por gente que están ahí, yo oro siempre en voz alta. Aleluya. Aleluya. Si usted me ve en el templo, yo siempre estoy gritando y hablo allí, alabando a Dios en voz alta. Aleluya. Pero en la garganta es la que sufre un poquito. Pero nada, hermano, la garganta, pues uno viene, de hecho, un poquito de líquido, que es agua, y se pone al día. Adelante, mi amor.
1: Se me salió de sitio. Pero tenía aquí. Bueno, ya lo encontré. 18 y 19 dice así.
0: ¿18 y 19 qué?
1: De 1 Timoteo.
0: Ah, bueno, sí, porque hay que decirlo.
1: Ajá. Dice así. Este mandamiento, hijo Timoteo, te encargo para que conforme a la profecía que se hicieron antes en cuanto a ti, milites por ella la buena milicia.
0: Amén. Repítelo otra vez. Escuche.
1: Este mandamiento.
0: Escuche.
1: Hijo Timoteo. Te encargo para que conforme a la profecía que se hicieron antes en cuanto a ti, milite por ella.
0: Amén.
1: La buena milicia.
0: Amén. Así es para todos, hermanos. Así como el apóstol Pablo le habló a su hijo espiritual Timoteo, porque ese lo había ganado para Cristo. Uh-huh. Así también Dios te habla a ti también.
1: Aleluya.
0: Que piense para qué Dios te llamó. ¿Qué Dios quiere contigo?
1: Santo.
0: Y si tienes duda, imita a Saulo de Tarso.
1: Aleluya.
0: Y dile, Señor, ¿qué quieres que yo haga?
1: Aleluya.
0: Aleluya. Y entonces Dios te va a decir a ti lo que tienes que hacer. Pero por favor, cuando tú le pidas a Dios que te diga qué quieres que tú hagas, hazlo como Dios te dice que lo haga. No te las inventes. No cambies lo que Dios te diga que haga por lo que te da la gana. Porque hay gente, aleluya, que una persona le dice, mira, te voy a mandar a tal lugar, pero vete por este camino. Ah, no, hay uno que es más cerca, me voy por allá.
1: Aleluya.
0: Y ahí viene un camión de esos 18 wheels, se lo lleva enredado.
1: Santo.
0: Y no llegó a donde lo mandaron. Y después grave en el hospital. Cuando van a verlo, el que lo mandó le dice, oye, ¿y qué te pasó? No, que cuando iba para aquel sitio, yo no te mandé por ahí. Dice, cuando iba por la 22, no, yo no te mandé por la 22, yo te mandé por la 78. Si te hubiese ido por la 78, ya hubiese llegado al lugar y hubiese regresado y no estuviera en esa cama.
1: Es como el profeta.
0: ¿Ah?
1: El profeta viejo y el joven. Ajá. El Señor le dijo que no fuera y no comiera con él.
0: Exacto.
1: Pero vino y hizo lo que Dios dijo que no hiciera.
0: Lo contrario. Pero claro, aquel lo engañó también, se dejó llevar. Pero es que cuando Dios te dice a ti algo, tú no puedes dejarte llevar por nadie.
1: Si Dios te dijo algo, tienes que...
0: Exacto, volver. Ni aunque sea un ministro. Porque a veces hay ministros que se toman la osadía de pastorear gente del bolsillo. Cuando digo del bolsillo, me estoy refiriendo a gente que no son de los feligreses que Dios mandó a pastorear.
1: Aleluya.
0: Son feligreses que pertenecen a otra congregación. Y por ende, hay otro pastor que los doctrina, no eres
1: tú. Aleluya.
0: No te metas. ¿Cuánta gente no han llegado donde mí a pedirme consejería cuando yo voy a predicar la palabra como evangelista? Una vez estaba en Veracruz, en Tuxpan, y nunca se me olvida, terminó el culto, apareció un joven.
1: Aleluya.
0: Y claro, yo tenía autorización del pastor para aconsejarlo. Porque cuando yo estaba hablando con él, el pastor me dijo, hermano Majero, el consejo que él le pide, déselo, que usted puede dárselo, usted sabe cómo dárselo.
1: Aleluya.
0: Y era que el pastor sabía que él le había hecho una pregunta, aleluya, pero él no se la pudo contestar. Y cuando el Señor, aleluya, pues yo llegué allí, pues me hizo la pregunta. Y no sé si se lo digo a ustedes o no, pero no tiene sentido, usted no lo conoce tampoco.
1: Tampoco.
0: Y conoce al pastor. Pero no tiene sentido que yo le diga a usted cuál fue la pregunta que él me hizo. Yo se la contesté de acuerdo a la sabiduría de Dios.
1: Aleluya.
0: Y le dije, no te preocupes, porque eso depende de la esposa que tú escojas.
1: Aleluya.
0: Aleluya. Si te ama de verdad, te va a amar tal y como tú eres.
1: Aleluya.
0: Pero si no te ama, como quiera, te va a aborrecer. Y a lo mejor al principio te va a amar, pero después te va a aborrecer. Por eso es mejor que consulte. Hay cosas que cuando uno se va a casar debe consultar con el matrimonio. Situaciones personales que la gente tiene que consultarlas con en el matrimonio. No vaya a ser que después que se casen, aleluya, vengan y las personas vengan a darse cuenta de esas situaciones y eso traiga conflictos espirituales, carnales y personales, los cuales ahí ya no se pueden solucionar porque ya te casaste. Y el divorcio no está admitido dentro del evangelio. Lo único que dice es que se separen, cada quien se queda por su lado y ya, se acabó. Y si quieren juntarse de nuevo, lo pueden hacer. Yo conozco casos de personas que se han separado, hermano, y luego se han vuelto a juntar de nuevo. Aleluya, yo conozco casos. Sea el nombre de Jehová bendito. Amén.
1: El 19 se me olvidó leerlo, pa.
0: Pues léeme, sí, léeme. Es porque se va poquito a poco. El 19.
1: Dice, manteniendo la fe y buena conciencia, desechando la cual naufragaron en cuanto a la fe alguna.
0: Sí, desechando. En lo cual naufragaron en cuestión de la fe algunos. Algunos se les fue la fe a pique. Y se convirtieron en náufragos. ¿Qué es un náufrago? Una persona que está en un bote, en un barco. El barco queda a la deriva, se hunde, y la persona automáticamente se convierte en un náufrago.
1: Bendito Dios.
0: Porque está sobre el agua, pero no en el bote ni donde estaba. Y ahí, pues, si tiene una tabla de salvación, se monta en ella y sigue por ahí esperando que alguien lo venga a rescatar. Aleluya. O si no, va y busca un camión allá en el campo, le quita el aro, lo sopla, lo pone y se mete al agua. Eso es imposible porque ya está metido allá abajo. Pero por si acaso, ¿verdad?
1: Bendito sea
0: Dios. Mi alma te alaba. Ah, Superman va a buscar. No, si eso no existe.
1: Aleluya.
0: Reprenda el diablo. Por ahí dijo uno, porque busca a Superman que lo saque. Aleluya. Oiga, hermano, Dios. Usted puede pensar lo que sea allí en su casa, pero Dios conoce tu pensamiento. Porque él escudriña la mente del hombre.
1: Aleluya.
0: Y antes que tú digas algo, ya Dios lo sabe, que tú lo vas a decir. Dios sabe lo que tú vas a hacer mañana, que te vas a jugar los diezmos, que no lo vas a llevar a la iglesia. Ladrón, diezma para que Dios te bendiga. Aleluya, diezma completo.
1: Aleluya.
0: Aleluya. Hay gente, ay Dios mío, porque yo entré en esto aquí, Señor. Hay gente, amados hermanos, que le joba a Dios. Óigame, si tú le jobas a tu hermano, vas preso. Y si le jobas a Dios, no vas para el cielo.
1: Aleluya.
0: Así que escoge. Aleluya, Dios tiene que darle lo que le toca. ¿Y cuál es lo que le toca a Dios? El diezmo, el 10% de lo que tú recibes es lo que te pide Dios que tú des.
1: Aleluya.
0: Y te repito lo que dijo el apóstol, no, lo que dijo David. ¿Y quién soy yo? ¿Y quién es mi pueblo? Para ofrecer tal cosa a Jehová. Si de lo recibido de tu mano es que te damos.
1: Aleluya.
0: O sea, usted le da a Dios de lo que tú recibes. Una vez dijo un hermano, yo no tengo que andar que diezmar. Yo, pues, está bien, hermano, nadie lo está obligando. Eso es algo voluntario que usted hace. Aleluya. Pero acuérdense que todo lo que usted tiene se lo da a Dios. Y si usted no quiere darle a Dios el 10% de lo que Él le da a usted, un día Dios le va a quitar eso. Se lo va a dar a otro que le va a dar el 10%. Y un día vino llorando que le habían quitado el seguro social.
1: Aleluya.
0: Yo le dije, hermano, hay que orar. Yo podía haberle dicho, usted no dijo que usted iba a recibir el seguro social, eso es del gobierno.
1: Bendito Dios.
0: Y eso un día se puede acabar. Se acaban los fondos, se acaba todo, se acaba el gobierno y se quedaste sin nada. Pero en cambio, lo que tú haces para Dios es eterno. Nadie te lo joba. La salvación nadie te la puede quitar, hermano. Porque la salvación que Jehová te da es tuya. Y nadie te lo puede quitar.
1: Aleluya.
0: Aleluya. Bueno, pues ahí nos quedamos hoy. Vamos a ver los hermanitos, hermanitas que estuvieron en la sintonía. Y vamos entonces a orar. Porque el tiempo, aleluya, es oro. Y ya las manecillas del reloj se interpusieron. Y hay que ponerle fin a este programa. Amén.
1: Amén. Estuvieron con nosotros la hermanita Mary Ochoa.
0: Dios bendiga a nuestra hermana de Cali, Colombia, Mary Ochoa Bellos. Dios te bendiga, sierva del Señor. Dios te guarde. Y como siempre, agradecido por tu sintonía. Amén.
1: También estaba la hermana María Esther y Edith Varela.
0: Dios bendiga a nuestros evangelistas, María Esther y Edith William Varela. Y también bien por nuestra congregación, que Dios me los cuide y me los proteja. Ya nos vamos a estar viendo dentro de... como que dentro de 6 horas, por ahí, más o menos a 7 horas, nos vamos a estar viendo en el templo. Así que Dios me los cuide, me los proteja, y gracias por estar por ahí en la sintonía con nosotros en este día. Amén.
1: La hermana Chuyita Solano.
0: Dios bendiga a nuestra hermana Chuyi, hermana Chuyita Solano, y a su esposo José Ario Lomeli, de Baja California, Tijuana, México. Que Dios me los bendiga y Dios me los cuide siempre, no solamente a ellos, sino a toda su distinguida familia. Amén.
1: Aleluya, Wanda Sánchez.
0: Dios te bendiga, mi hermanita Wanda Sánchez. Dios te guarde, Dios te bendiga y te siga ayudando y te siga proveyendo lo que tú necesites. Aleluya, el único que lo puede hacer es Dios. Solamente nosotros confiamos en Él y Él nos provee. Yo estoy orando mucho que te provea una vivienda. Aleluya, y Dios lo va a hacer. Lo que tienes que hacer es solicitar donde quiera que tú vayas. Aleluya, al gobierno. Porque va a aparecer algo para ti y Dios va a permitir que tú lo tengas, y yo me voy a gozar de eso, porque tú no puedes seguir por ahí caminando de un lugar a otro. Necesitas estabilidad, y esa estabilidad te la va a dar el Señor, porque Él te conoce y te ama. Aleluya. Dios te bendiga y Dios te cuide. Amén.
1: Hermana Claribel Nieves.
0: Dios bendiga a nuestra hermana Claribel Nieves. Dios te bendiga, sierva del Señor. Dios te guarde, bendiga a tu esposo Ángel, bendiga a tus hijas Clarián y Clarimar, a tus nietas Alía y Samarita. Aleluya. Y Dios bendiga también a tu yerno, nuestro hermano y amigo, pastor asociado de nuestra congregación, hermano Angelito. Aleluya. Y que Dios bendiga a toda tu familia en este día y siempre. Amén. Y nos vemos a la noche. Gloria a Dios. Amén.
1: También la hermana Maribel Vélez.
0: Dios bendiga a nuestra hermana y amiga evangelista Maribel Vélez, de Las Marías, Puerto Rico. Que Dios bendiga a nuestro hermano y amigo, su papá Federico, su mamá Margarita y su hijo Adiel Gabriel, allá en esa hermosa montaña de Las Marías, en la Isla del Encanto, Puerto Rico. Que Dios los bendiga y los cuide mucho siempre. Amén.
1: La hermana Julia Monclova.
0: Dios bendiga a la hermana Julita, hermana Julia Monclova de Pensilvania. Dios te bendiga, sierva del Señor. Bendiga a toda tu familia en esta hora. Y siga hacia adelante. Y un día cuando pueda, visítanos. Gloria a Dios. Amén.
1: El hermano Ricardo Ureña.
0: Dios bendiga al hermano Richard de North Carolina. Hermano Ricardo Ureñas. Richard. Dios te bendiga y Dios te cuide. Y bendiga a toda tu distinguida familia. Que la paz de Dios esté contigo siempre. Y qué bueno que volvimos a encontrarnos de nuevo y estás ahí en la emisora radial que Dios ha puesto en nuestras manos. Dios te bendiga y Dios te cuide. Amén.
1: El hermano Carlos Gómez.
0: Dios bendiga a nuestro hermanito Carlos Gómez. Dios te bendiga, varón de Dios. Dios te guarde. Y que la paz de Dios esté contigo siempre y con todos los tuyos también. Amén.
1: El hermano Enrique Collazo.
0: Dios bendiga a nuestro hermano de la Isla del Encanto, Puerto Rico, de la Iglesia Pentecostal Filadelfia de Fe y Poder, que radica en la carretera 821, kilómetro 1.7 del barrio Abras, del término municipal de Corozal, donde tenemos enclavada nuestra segunda emisora de radio. Aleluya, 1710 AM, Radio Unción Fe y Poder. Así que Dios te bendiga, hermano Quique, Dios te guarde y sigue hacia adelante. Y hermano Quique, aliméntese. Se está poniendo flaquito y no lo quiero ver flaquito. Pastor, ¿usted me está viendo? Sí, señor, te estoy viendo. Tiene las piernas flaquitas, los brazos flaquitos. Aleluya, y tú eres una persona que no eres muy robusta, pero sí normal. Dios te bendiga, Dios te cuide. Amén.
1: ¿Y María y Samuel?
0: Y nuestros vecinos, María y Samuel, y cualquier otro hermano o hermana o amigo o amiga que estuvo en la sintonía, saludos. Que la paz de Dios esté con todos ustedes. Y vamos entonces a orar, amados hermanos, y les saludamos a todos y también a los que van a estar oyendo este programa en horario diferido a las 5 de la tarde. Saludos de parte de nosotros y de todo el staff de Radio Unción Fe y Poder. Padre, te damos gracias en el nombre poderoso de Jesucristo. Y te pedimos que cada una de las vidas que estuvieron en la sintonía en esta hermosa tarde sean bendecidas por ti. Que tu poder, que tu unción estén con ellos siempre. Que los ayude, que les dé fortaleza espiritual y material para seguir hacia adelante. Permite, Padre mío, que aquellas peticiones que ellos tienen ante tu consideración, si están en tu voluntad, Dios mío, que tú las lleves a cabo. Te pido también por los que van a estar a las 5 de la tarde con nosotros en horario diferido, que tú los bendiga igual y los proteja. Los que vamos a estar en el culto de las 7 de la noche, lo mismo, Padre, que te glorifique. Bendice también a mi amada esposa en este día y a tu humilde siervo tuyo. Vamos a estar por ahí resolviendo algunos asuntos, pero yo sé que tú vas a estar con nosotros y nos vas a guardar y nos vas a proteger. Y nos vas a llevar y nos vas a traer en paz, libre de accidentes y de peligros. Toda la gloria te la doy a ti en esta hora. En el nombre del Padre, del Hijo y del Espíritu Santo. Amén. Bien, mis amados hermanos, Dios me los bendiga, Dios me los cuide. Gracias por su sintonía. Aleluya. Y como les dije ahorita, las manecillas de gelo se han interpuesto y hay que ponerle fin a este programa. Pero a las 5 de la tarde los puede volver a escuchar. Y si quiere estar con nosotros, a las 8 menos 10 abrimos cámaras y micrófonos para llevar el culto de viernes, culto evangelístico que tenemos. Así que Dios te bendiga, Dios te cuide. Y señora directora, mi amada esposa, disponga de las cámaras y de los micrófonos. Amén. Aleluya.

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Este pobre clamó y lo libró Jehová de todas sus angustias.

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0: radioemisora. Aleluya, deseándole lo mejor del mundo en este día y siempre. Felicitamos a mi amada esposa, ¿verdad? Por su programa anterior, mujer, Dios te ha llamado a vencer. Aleluya. Donde el Dios del cielo sigue siempre hablando a la vida tuya, a la mía y a todos. Porque siempre hay algo para ti. Por eso que no podemos menospreciar la palabra, porque en un momento dado, Dios te va a hablar. 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Ahí estamos siempre, gloria a Dios, aleluya. Además de las 17:10 AM en el cuadrante de tu radio, localmente aquí en Bethlehem, Pensilvania, y allá también en la Isla del Encanto, Puerto Rico, localmente. Aleluya, también, ya que tenemos nuestra segunda radioemisora allí, que no es una repetidora, es una radioemisora. Aleluya, con todos los power y sin miseria. Y está saliendo al aire en el pueblo de Corozal, Puerto Rico. Y ahí se encuentra enclavada nuestra antena, aleluya, en la carretera 821, kilómetro 1.7 del barrio Abras, del término municipal de Corozal. Así que saludamos a todos los hermanos corozaleños que nos están sintonizando en esta hora. Que Dios los bendiga y Dios los cuide. También estamos próximos, aleluya, no le puedo decir la fecha exacta, pero sí sé que antes que termine el año, lo más probable, pues vamos a estar entrando también a Brownsville, Texas, con una emisora también igual, donde vamos a hacer una instalación de una radioemisora, aleluya, para que ese valle de Texas, por ir para abajo, escuche la palabra poderosa del Señor en vivo y en directo, a través también de una radioemisora que vamos a instalar ahí. Así que Dios me los bendiga y me los cuide a todos. La gloria se la damos al Señor y esperamos que el Dios del cielo nos siga hablando como hasta ahora nos ha hablado. Estamos hablando sobre el tema del valor, aleluya, del cristiano. Aleluya, ¿cuánto usted vale para Dios? Aleluya, porque ahí estamos hablando no de la valentía, aleluya, que es valor también, sino del valor, validez. Aleluya, ¿cuánto vale un creyente? A Dios sea la gloria. Y mi amada esposa, como siempre, pues me va a ayudar con los textos. Gloria a Dios, aleluya. Quiero decirles que vamos a buscar, aleluya, lo tengo aquí, el celular debe estar por allá volando por otro lado. Aleluya, como siempre el celular no está conmigo. Aleluya, pero le damos la gloria al Señor por eso, aleluya, y por todas las cosas maravillosas que Dios hace para con nosotros. Saludamos a nuestros pastores asociados, Ángel Ortiz Morales y Clarián Ortiz Nieves. Que Dios me los bendiga, que Dios me los cuide en esta hermosa tarde. También, aleluya, a su la hermana de Clarián, Clarimal, y Samarita, que Dios me los bendiga y me la cuide esa hermosa niña y que la siga bendiciendo. Aleluya, ya gracias. En el nombre poderoso de Jesucristo, gracias por tu poder, bondad y misericordia. Ayúdanos, Señor amado de la gloria, a seguir hacia adelante. Líbranos, Señor, de todo ataque del enemigo. Y ayúdanos, Señor, a mantenernos sanos y libres para ti. Enfermos, nada podemos hacer. Pero cuando estamos sanos, Dios mío amado, por tu gracia, por tu poder y por tu misericordia, entonces podemos llevar a cabo todas las funciones espirituales que tú, para los cuales tú nos escogiste y nos llamaste. Te damos toda la gloria a ti, Maestro, y te pedimos que nos uses con poder y gloria, que podamos, Señor amado de la gloria, hablar tu palabra con propiedad, aleluya, hablar tu palabra con dignidad, aleluya, y elocuencia, porque es tu palabra hermosa, Señor. La gloria te la doy a ti. Bendice a mi amada esposa que está aquí conmigo y a todos los que yo mencioné anteriormente que son parte del staff de Radio Unción Fe y Poder, al igual que todos los programadores que ya están en la sintonía. Bendícelos a todos, cuídalos y protégelos, Señor, en el nombre del Padre, del Hijo y del Espíritu Santo. Úsanos, Padre, para tu gloria y para tu honra. Aleluya. Así que, amados hermanos, como les dije, estamos hablando del valor cristiano y es aleluya, la valía que usted tiene ante Dios como cristiano. Ser cristiano, amado, es algo muy especial. Porque ser cristiano es servidor de Cristo. Es un cristiano que le sirve a Cristo. Y claro, cuando usted le sirve a Cristo, tiene que entender que no es en vano. Porque Él tiene bendiciones a granel para tu vida. Y te va a dar herramientas espirituales para poder vencer y para poder llevar su santa y bendita palabra, que sobre todas las cosas va a honrar al Cristo de la gloria, el que murió por ti, por mí en la cruz del Calvario, y en el nombre de aquel en el cual somos salvos. Amén. Así que vamos a buscar la palabra del Señor. Yo le dije que Marcos 10, ¿verdad? 32 al 34. Mi amada esposa, pues, tiene el honor de darle lectura a esa hermosa palabra. Mientras ella lo hace, yo me tomo un sorbito de agua para que mi garganta se vaya aclarando. Adelante.
1: 10:32-34 dice así: la palabra del Señor se lee así, en el nombre del Padre, del Hijo y del Espíritu Santo.
0: Amén. Amén.
1: Iban por el camino subiendo a Jerusalén, y Jesús iba adelante. Aleluya. Y ellos se asombraron y le seguían con miedo. Entonces, volviendo a tomar a los 12 aparte, le comenzó a decir las cosas que le habían de acontecer. He aquí, subimos a Jerusalén, y el Hijo del Hombre será entregado a los principales sacerdotes y a los escribas, y le condenarán a muerte, y le entregarán a los gentiles, y le escarnecerán, le azotarán y escupirán a él y le matarán, mas al tercer día resucitará.
0: Aleluya. Ahí está Jesús hablando cuando iba a Jerusalén, y estaba hablando a aquellos que estaban con
1: Aleluya.
0: Él, que iban caminando con él. Y claro está, y a nosotros, en este día, recordándonos aquello que sucedió y aconteció en ese momento. Él iba a ir a Jerusalén. Y ahí, en su tierra natal, lo iban a, aleluya, a azotar, lo iban a escupir y lo iban a matar. Pero naturalmente, uno quizás dirá, como cuando uno era pequeño, que uno iba a ver esas películas que daban en los cines de la vida de Jesús. Que la última película que filmaron fue, aleluya, un actor mexicano llamado Enrique Rambal, aleluya, y la película fue El Mártir del Calvario. Y esa película, amado, se veía tan real las escenas, que fue una de las películas, aleluya, más taquilleras en aquella época. Y fue una de las películas, aleluya, que mejor se han filmado de la vida de Jesús. Porque habían otras más que filmaron, pero esa era algo tan real y tan verdadero.
1: Aleluya.
0: Aleluya, que no tenemos lugar a dudas de que fue la mejor que se firmó. Yo la vi cuando yo era joven, en ese tiempo. Gloria a Dios, aleluya. Y fui al cine, al teatro de Corozal. Y claro, yo no pagaba porque la señora de allí era amiga mía, amiga de la familia. Y cuando yo iba allí, me ponía a mirar los cuadros afuera y me decía: nene, ¿qué te pasa? Y yo: nada, aquí estoy. Pues vente, entra, siéntate por ahí. No me decía: dame la taquilla, ¿cuánto tienes que pagar? Nada, yo no pagaba nada. Podía entrar a cualquier hora, en cualquier momento. Y yo le doy la gloria a Dios, porque a pesar de que yo era niño, Dios siempre me bendecía, hermano. Aleluya, porque yo, a pesar de que no le servía a Dios, yo me sentía que era una persona humilde, que amaba a todo el mundo. Porque a veces uno tiene gente que te hacen cosas. Aleluya, cuando uno niño, a veces los niños le cogen como antipatía o odio a esas personas, pero yo me hacían cualquier cosa, y lo que yo hacía no era que oraba, era que lo olvidaba, lo sacaba de mi cabeza. Porque aquello que tú no te hace bien a tu cabeza, hay que sacarlo. Y yo aprendí eso desde niño, porque desde niño fui atropellado, fui martirizado, y de muchas maneras en la escuela me hacían bullying. Gloria a Dios, aleluya, porque yo era medio pecosito, tenía unas pequitas por aquí, por los pómulos, aleluya, y me decían tembleque, y me decían muchas cosas, y nombrete, gloria a Dios, aleluya, pero yo, aleluya, aprendí, aleluya, a gozarme y a deleitarme de las cosas del Señor.
1: Aleluya.
0: Yo me acuerdo que yo le daba quejas a los maestros por lo que me decían a veces, y la maestra me decía: lo que pasa, me decían ojuegato, eso es lo más que me decían.
1: Bendito, sí,
0: mira, ojuegato. y yo me sentía tan triste. Y yo una vez hasta deseé quitarme los ojos para que no me dijeran nombrete. Fíjese hasta lo que llega el bullying, lo que causa en los niños. Pero lo que hice fue que me arrinconé en una esquina y puse mi cabeza pegada en la pared. Y la maestra, que en ese tiempo era mi maestra, vino donde mí, aleluya, y me dijo, ¿qué te pasa, nene? Y yo le dije, y me quedé callado y sigo preguntándome, sobándome la cabeza. Y me decía, ¿qué te pasa? Y yo, ¿qué me estás diciendo, güey, gato? Y entonces, ya así llorando. Aleluya. Y ella me dijo, ay, no te, mira, no te olvídate de eso. Eso es envidia. Esos niños te quieren envidia porque los ojos tuyos son preciosos y hermosos. Ellos tienen unos ojos, pues, normales. Los tuyos son de otra manera, por eso es que te dicen esas cosas, porque eso es de celo y de envidia. Aleluya. Claro, la maestra me dijo eso y yo lo escuché, pero yo siempre nunca dejé de sentirme triste y mal porque seguían siempre con el bullying. Pero después, aleluya, tuve que pelear mucho, que peleaba casi todos los días en la escuela, cuando cambié de escuela, del campo a la ciudad, aleluya, para darme a respetar, pero sí sentí que me di a respetar.
1: Gloria a Dios.
0: Ahí estaba ya la cosa cambiada, aleluya. Y no me preocupa eso, nunca ahora. Ahora lo que me preocupa es servirle a Cristo. Aleluya. En aquel tiempo yo no tenía a Cristo, a pesar de que yo iba a la iglesia romana. Y yo iba todos los domingos con mi mamá a la iglesia. Íbamos a la primera misa, la más temprano, la de las 6 de la mañana. Después salíamos de ahí, íbamos a la plaza que vendían pasteles y arroz. Aleluya. Y ahí mi mamá nos compraba los pastelitos, que en ese tiempo eran a 3 chavos. Gloria a Dios. Que mucho ha pasado, que tiempo ha pasado. Aleluya. Y a Dios le damos la gloria por eso, que el precio ha cambiado. Ahora hay un sitio allá en Corozal que le venden pasteles de arroz, que cuando yo voy a Puerto Rico, mi tío Jani, aleluya, pues va y compra y me trae. Y yo a veces le digo, pues tráigame más, tráigame 10 o 15 dólares, porque entonces en casa yo los tengo y les doy a nuestra hija, ¿verdad? Y a los nietos. Y comemos. Pero él siempre me lleva pasteles de eso cuando yo voy allá. Y son ricos. Son igual que los de acá, que los hace una hermana. Bueno, no está viniendo a la iglesia, pero la tenemos como hermana. Es una hermana, que se escapista. Porque de vez en cuando se escapa y se va y a jato viene. Aleluya. Así que, y ya ella pues hace esos pastelitos de arroz. Pero también tenemos gente en la iglesia que los hace. La hermana Claribel Nieves hace unos pastelitos de arroz deliciosos. La hermana María Esther, gloria a Dios, aleluya. Aleluya. Así que, amados, y claro, cuando hablamos de pasteles de ajo y eso, hablamos en la palabra, gloria a Dios, aleluya. Y vamos a buscar Hechos,
1: aleluya,
0: 21, 10 y 11. Aleluya. Hechos 21, capítulo 21, versículo 10 y 11, libro de los Hechos. Amén.
1: Amén, dice así. Y permaneciendo nosotros allí algunos días, descendió de Judea un profeta llamado
0: Ágabo.
1: Quien, viniendo a vernos, tomó el cinto de Pablo y atándose los pies y las manos, dijo: esto dice el Santo Espíritu Santo. Así atarán los judíos en Jerusalén al varón de quien es este cinto y le entregarán en manos de los gentiles.
0: Amén.
1: Aleluya.
0: Ahí estaba hablando lo que le iba a pasar a Pablo. Uh-huh. Y claro está que era el Saulo de Tarso, que la Biblia habla, que tuvo un encuentro con Jesús cuando iba camino a Damasco a perseguir la iglesia. En ese trayecto, aleluya, él no entendía y no sabía que él estaba tratando de servir y hacer lo mejor posible, porque no le quiero decir a ustedes que él no estaba haciendo lo mejor posible. Él pensaba que defendiendo los postulados judíos, aleluya, y tirándole a Jesús, pues estaba bien. Pero cuando iba de camino, dice la Biblia que de repente vino un resplandor, aleluya, y lo tiró a tierra. Y ahí en tierra oyó una voz que le dijo: Saulo, Saulo, ¿por qué me persigue? Pero Saulo inmediatamente preguntó: ¿quién eres? Porque él sabía que había alguien que había hecho eso. Y aunque no lo veía, le preguntó. Y él le dijo, Jesús le dijo: soy yo, Jesús, a quien tú persigues. Dura cosa te es dar coces contra el aguijón.
1: Aleluya.
0: En otras palabras, tú no puedes dar patadas a un machete, a un cuchillo, porque te vas a cortar. Y eso le pasó a Pablo. Estaba en contra de Jesucristo, cuyo, aleluya, cuyo fin sería desastroso. Lo que pasa es que a tiempo, aleluya, él obró con él. Primero lo dejó ciego. Por 3 días quedó ciego cuando se cayó de ahí, cuando Dios lo tumbó. Y fue llevado, aleluya, a donde él iba. A Damasco. Y ahí en Damasco, aleluya, Dios utilizó a un siervo. Y ese hombre era un profeta de Dios llamado Ananías. ¿Y qué sucedió? Fue donde él y se lo dijo, le dijo, aleluya, lo que estaba pasando, lo que había sucedido. Él se dio cuenta que fue Jesús el que se le apareció. Y él, ahí vino el llamado. Ahí vino la situación donde Dios lo escogió. Porque escogido de Dios era. Y cuando Dios escoge, escoge Dios.
1: Aleluya.
0: ¿Y qué pasó? Inmediatamente que Dios te agarra a ti, ya tienes un enemigo común que se llama Satanás, serpiente antigua, diablo, el Señor lo reprenda. Y se levantaron entonces aquellos que eran amigos de él, el sumo sacerdote y toda la gente, contra él, porque ya él no era siervo, aleluya, de los sacerdotes judíos, sino era siervo de Jesucristo. Por méritos de Cristo, aleluya, porque él lo había escogido. Mi alma te alaba.
1: Gloria a
0: Dios. Y se lo dijo bien claro, ahora vas a saber lo que es, aleluya, padecer por mi causa. En otras palabras, tú hiciste mucho, padecer a muchos por la causa de Cristo, pero ahora te toca a ti saberlo. Gloria a Dios, aleluya. Y ahí vino la primera persecución. Y ahí vino, aleluya, todo lo que pasó con Saulo de Tarso, que Dios le cambió el nombre y le puso Pablo. Aleluya, mi alma te alaba. Amén.
1: Me falta el 13 y 14.
0: Adelante. Sí, porque estoy explicándolo. Adelante.
1: Dice, al oír esto, le rogamos nosotros y lo que aquel lugar, nosotros vemos de aquel lugar, que no subiese a Jerusalén. Entonces Pablo respondió, ¿qué hacéis llorando y quebrantándome el corazón? Porque yo estoy dispuesto no solo a ser atado, más aún a morir en Jerusalén por el nombre del Señor Jesucristo.
0: Amén, él estaba dispuesto.
1: Señor Jesús.
0: Amén. ¿Y qué hizo aquel hombre? Se me olvidó el nombre, pero está ahí al principio. Agarró y le quitó el cinturón, el cinto, a Pablo. Y lo ató con él.
1: Ágabo.
0: Y lo ató con él. Cuando Ágabo hizo eso, estaba demostrándole lo que le iba a acontecer. Y él no se amilanó. Aleluya. Él siguió hacia adelante. Tampoco botó el cinto para que no le hicieran nada. Si llega a ser alguno de esos de hoy día, bota el cinto. Es más, hace un hueco y le esconde. Porque ustedes no me van a atar a mí. Pero nada, buscan una soga de puerco, de vaca o de lo que sea y te atan como quieran.
1: Bendito sea Dios.
0: Porque el enemigo lo que vino fue a atar, a destruir. Aleluya. Pero Cristo vino a deshacer esas obras. Y no es a través de esconder o a través de decir o hablar o irte a correr y huir o escapar que tú vas a ser salvo, sino a través de la obediencia a ese Cristo maravilloso.
1: Aleluya.
0: Y usted y yo sabemos que cuando, aleluya, Pablo fue arrestado, fue llevado a Roma, mi alma te alaba. Y en el camino acontecieron muchas situaciones, muchas cosas que hemos hablado, desde el naufragio, desde la serpiente que se le pegó, aleluya, y la mordió, una serpiente venenosa que moría la gente en 3 minutos. Gloria a Dios, aleluya. Y aquella gente pensaron que él era un Dios porque no había muerto. Y claro, él no era un Dios, pero era un siervo de Dios.
1: Aleluya.
0: Esa es la importancia de todo esto. Continuamos. Estamos hablando del valor del cristiano. Y vamos a buscar, gloria a Dios, aleluya, Mateo 10, 36. Aleluya.
1: Aleluya.
0: El Evangelio según San Mateo, capítulo 10, verso 36. Aleluya.
1: 10,
0: amén.
1: Aleluya. Gloria a Dios.
0: Santo.
1: Dice así: y los enemigos del hombre serán los de su casa.
0: Amén. Porque esa es la guerra espiritual que nosotros tenemos. Y la guerra espiritual que tenemos todos la tuvo Jesús también. ¿Quién es el peor enemigo del hombre? Dice la Biblia ahí, los de su propia casa. Por eso es que Jesús lo decía, porque los mismos de él, judíos iguales, se levantaron contra él. Y se levantan contra nosotros. Aleluya. Pero claro, cuando usted está en una congregación y hay gente que se levantan contra usted por envidia, por celos diabólicos o algo, usted tiene que deducir lo siguiente: esa persona que hace eso no es cristiano.
1: No ha nacido de nuevo.
0: Tiene que nacer de nuevo. Aleluya. Tiene que entregarle el corazón a Cristo para que Cristo lo limpie, uh-huh, y lo coloque otra vez en el lugar y tenga una vida nueva verdaderamente. Porque aunque la Biblia dice en 2 Corintios 5, 17, y de modo que si alguno está en Cristo, nueva criatura es. Las cosas viejas pasaron, he aquí todas son hechas nuevas. Aunque esté escrito ahí, aleluya, no todo el mundo que viene a los pies de Cristo es nueva criatura.
1: Aleluya.
0: A veces pueden haber 100 en una congregación, hermano, y esos 100, a veces solamente un cuarto, nada más, o una tercera parte le sirven a Dios. Gesto. Son bochincheros, son mentirosos, son envidiosos, son del diablo, amados hermanos, porque esos son, aleluya, esos son obras de la carne.
1: 10%.
0: Aleluya, obras de la carne. Uh-huh. Por eso es que nosotros no podemos dejarnos llevar, aleluya, por la carne. Porque la carne busca hacia abajo y el Espíritu Santo busca hacia arriba. Y si quieres irte con Cristo, tienes que vivir en el Espíritu, no en,
1: aleluya,
0: la carne. Por eso dice la palabra, aleluya, vivir en el Espíritu y no satisfacáis los deseos de la carne, porque la carne es contra el Espíritu y el Espíritu es contra la carne.
1: Aleluya.
0: Hay una guerra entre el yo humano y entre el yo cristiano. Aleluya.
1: Aleluya.
0: Hay una guerra. Por eso es que tú le sirves al Señor y de repente te vienen deseos de no ir más al culto, te dan deseos de aleluya, sacar tu Biblia y tirarla a un lado. Eso le ha pasado a muchos y le están pagando el precio por su extravío. Uh-huh. Algunos se han perdido porque en ese momento era el día donde ya ellos no iban a estar en esta tierra, donde ya no iba a quedar ni un solo hálito de vida en sus corazones. Como decía el poeta, cuando ya no geste ni un grano de mi existencia en el reloj de arena. Ya no iba a quedar ni un grano de su existencia en el reloj de arena.
1: Aleluya.
0: Y el enemigo se aprovechó, lo engañó para llevárselo.
1: Uh-huh.
0: Aleluya. Y entonces, ¿qué pasó? Le creyó al enemigo. Pero si usted pelea la batalla y usted sigue ahí firme, no importa lo que le suceda, entonces usted no le creyó al enemigo.
1: Gloria a
0: usted
1: Dios.
0: Le ha creído a Dios y le está sirviendo y está ready para cuando el Señor venga a levantar la iglesia, en el arrebatamiento de la iglesia, donde la Biblia te lo dice, 1 Tesalonicenses capítulo 4, verso 16, donde dice, y el mismo Cristo, con voz de arcángel, con voz de mando y con trompeta de Dios, descenderá del cielo.
1: Aleluya.
0: Y los muertos en Cristo resucitarán primero. ¿Cuáles son esos? Todos aquellos familiares nuestros, amigos nuestros, compañeros de milicia, que duermen en Cristo, porque ya llegó la hora de entregar su alma y su espíritu, que fue a Dios que lo dio.
1: Aleluya.
0: Y ahí quedó el cuerpo, aleluya, durmiendo, porque no están muertos, aleluya, duermen, porque el creyente nunca muere, va a vivir eternamente. Por eso es que vale la pena que usted le sirva a Dios. Mire, hermano, Juan Ponce de León una vez salió de España hacia la isla, hacia el Caribe, a buscar una fuente que se llamaba la Fuente de la Juventud. Porque él decía que si encontraba esa fuente, él iba a vivir para siempre, iba a ser joven para siempre.
1: Bendito Dios.
0: Ese es el orgullo, aleluya, equivocado que tienen los seres humanos. Aleluya, que pueden conseguir la juventud a través de las mujeres, a través de los lápiz labiales, a través de los lipstick, a través de los coloretes, majaretes, polvos y cuantas cosas hay. Y pinturas de pelo. Parece que usted ve gente hoy día que tiene un color de pelo. Y yo he visto, yo no sé, hermano, pero yo he visto hasta hombres que el pelo siempre es negrecito. Nunca se le pone...
1: Hasta pastores.
0: Y hasta pastores, ni canas, hermano. Nada, nada, negrecito. Y tienen más de 70 años. Y mire, yo tengo 74 años y el almendro mío está florecido, mire.
1: Aleluya.
0: Aleluya, el pelo mío está blanco. Si usted ve que yo mañana vengo con el pelo castaño o como lo tenía antes, rubio, quiere decir que algo pasó ahí.
1: Bendito Dios.
0: Pero eso no va a pasar. Porque yo le sirvo a Cristo. Yo no estoy jugando a los evangélicos. Y aquellos que juegan a los evangélicos son aquellos, mujeres y hombres, que se pintan el pelo, se pintan el bigote, se pintan la patilla. Aleluya. Y no quieren envejecer.
1: Aleluya.
0: Y cuando tienen arrugas, se ponen un plasto ahí para que más o menos se vea liso. Aleluya. Yo me acuerdo una vez una canción que compusieron un grupo musical que había, que era cubano, decía que dice que una mujer se bañó con Artemisa. Su cara se puso lisa, pero se quedó vieja. No cambió. Gloria a Dios.
1: Bendito Dios.
0: Su cara se puso lisa, pero vieja se quedó. Aleluya. Eran hojas para baño, se llamaba ese título de esa melodía. Y la tengo de jompetillo, la tengo de trompetillo, y muchos nombres ahí raros que yo no me acuerdo en ese tiempo de que eran las hojas que usaban para bañarse la gente.
1: Bendito sea.
0: Porque esas hojas le iban a dar juventud, le iban a dar, aleluya, un mejor estatus físico para poder representar lo que no eran. Gloria a Dios, aleluya.
1: Bendito Dios.
0: Porque de qué te vale a ti que tú te pintes y te pongas todo, hermano, eso es una máscara. Eso es una máscara que tú llevas. Cuando tú llegas a tu casa y te limpias todo eso, la cara vuelve a ser lo que era antes, las arrugas iguales. Aleluya, el cante que te sobren los cachetes, ahí están, gloria a Dios. El guindalejo que te sobra por aquí debajo del cuello, lo tienes igual. Aleluya, y las entradas en los hombres y las salidas que están en el cabello, lo vas a tener igual.
1: Aleluya.
0: A menos que no te ponga una peluca. Y cuando te la quites, pues entonces vas a tener problemas. Aleluya, mi alma te alaba. Sea el nombre de Jehová bendito. Aleluya. Así que, amados, aleluya, eso es lo que habla aquí, de que el cristiano tiene un valor espiritual tremendo. Vamos a buscar Lucas 22:31. Lucas 22:31. Mi alma te adora, Jesús. Y después de Lucas viene Juan, lo vas a buscar por ahí, lo tiene Hedy, para yo cuando te dé los textos. 22:31. Y después que termine Lucas, pues te paras en Romano y te quedas ahí. Para que lo tengas Hedy ya, si no pasaba mucho trabajo. Y tengamos que esperar mucho. Gloria a Dios, aleluya. Amén.
1: Aleluya.
0: Santo. Lucas 22:31.
1: Dice: dijo también el Señor: Simón, Simón, he aquí Satanás os ha pedido para zarandearos como a trigo.
0: Uh-huh. Amén. Amén. Pero, ¿qué dice más abajo? Pero yo he orado.
1: Pero yo he rogado.
0: He rogado al Padre.
1: Por ti. Ajá. En que tu fe no falte.
0: No falte.
1: Y tú, y una vez vuelto, confirma a tu hermano.
0: Sí, por lo menos lo que yo quiero que oiga es que ya Jesús había orado por él. Uh-huh. Para que él no cayera de la gracia de Dios. Acuérdese que una de las labores.
1: Aleluya.
0: Que nos enseñó Jesús a nosotros los pastores, que tenemos que orar por la grilla. Usted, pastor que me escucha, no puede dejar de orar todos los días por la iglesia, aunque sean en malos cabezones. Por eso hay que orar más y ayunar más. Ya con los cabezones hay que meterse en ayuno uno. Aleluya. ¿Y qué es ayuno? Dejar de comer para que Dios haga la obra. Pero hay pastores que no, los pastores lo que les interesa es que la gente esté ahí, lleve los diezmos y las ofrendas y ya. Hay pastores así. Pero vemos un grupo de pastores que lo que queremos es que cuando llegue la hora del arrebatamiento, nos encontremos juntos subiendo para el cielo al encuentro con Jesús. Eso es lo que queremos, que la gente se salve. Porque ¿de qué te vale a ti, aleluya, que granjees todo el mundo y tengas de todo y tu alma se pierda? No te vale de nada.
1: Aleluya.
0: Puedes tener títulos. Puede tener nombramientos en tu vida, pero si tu alma se pierde, no vale de nada. Aquí lo importante es la salvación de tu alma. Y eso es lo que debe hacerte sentir orgulloso a ti y a mí. Que nuestras almas son salvas por Jesucristo, porque Él fue el que murió en la cruz del Calvario por usted y por mí, y entregó su vida, que no lo merecíamos. ¿Cómo es eso? Que un rey haya muerto en mi lugar.
1: Aleluya.
0: Ese era mi lugar. Aleluya. Por eso, cuando Jesús le lavó los pies a los discípulos, aleluya, Pedro, a pesar de que era un agentado y medio metiche a veces, pero a veces tenía razón, y le dijo: ¿cómo es posible que nosotros, que tú nos laves los pies a nosotros? No, Señor, no, Señor. Y ahí Jesús le dijo: mira, Pedro, que si yo no te lavo los pies, no vas a tener parte conmigo en el reino de los cielos. ¿Y qué le dijo Pedro? Ah, pues entonces báñame completo. Gloria a Dios, aleluya. ¿Por qué? Porque él quería tener parte con el Señor en el reino de los cielos. Y para usted poder tener parte con Cristo en el reino de los cielos, tiene que obedecerlo a plenitud y hacer todo lo que Él le diga. Por eso se lo dijo el Señor: hacer todo lo que Él os diga. Aleluya. Porque si tú no haces lo que Él te dice, entonces tú no eres siervo de Dios. Porque hay gente que dice que son siervos de Dios, pero cuando Dios le dice: ve allá a la casa de fulano y tal, y llévale $100. Ay, no, eso fue la carne. y reprenden, hermano, y fue Dios que le estaba hablando. Porque Dios tiene una claridad, aleluya, verbal específica, que tú no puedes confundir la voz de Dios, es inconfundible, si tú la conoces. Y si estás en el espíritu, la conoces, pero si estás en la carne, no la conoces. Por eso es que yo le digo a la gente, si todavía usted no tiene el Espíritu Santo de Dios, pídalo, hermano, porque ese es el que te va a guiar a ti y a mí, a toda verdad y a toda justicia. Bendito. Si no lo tienes, hermano, no vas a estar en la verdad, vas a estar en la mentira y en la injusticia.
1: Bendito
0: pero
1: Dios.
0: Cuando oye esa voz y lo obedece, entonces entras en la verdad. Y al entrar en la verdad, entras en la justicia. Sea el nombre de Jehová bendito.
1: Bendito sea tu
0: nombre. Aleluya. Continuamos. Falta un texto, ¿verdad? Te di.
1: Sí, en Romanos, pero no me dijiste.
0: Bueno, vamos para Romanos ahora. Romanos 8, 12, aleluya, y 13. Romanos 8, 12 y 13. Adelante.
1: Amén, dice así. Así que, hermanos, deudores somos, no a la carne, para que vivamos conforme a la carne.
0: Uh-huh.
1: Porque si vivimos conforme a la carne, moriréis. Mas si por el Espíritu hacéis morir las obras de la carne, viviréis.
0: Viviréis.
1: Aleluya.
0: Así que mire, mire qué fácil es esto. Si tú estás en la carne, vas a morir. Pero ahí no está hablando de una muerte normal que tiene la gente. Que cierran los ojitos, el alma y el espíritu se va a Dios que lo dio y la persona queda exánime, queda muerta. No, no, no. Está hablando de una muerte espiritual. Por eso es que tenemos que seguir a Cristo en la parte espiritual para que así vivamos eternamente. Como Él vive eternamente. Porque Él no vino, como decía Job, enseñarnos a morir. Él vino a derramar su sangre preciosa por tu pecado y por el mío. Y una vez que tú le pides perdón a Dios porque lo aceptaste como Salvador, ese pecado te fue redimido. Somos redimidos del pecado a través de Jesucristo. Y no podemos dejar olvidar eso jamás en la vida. Aleluya, que Él fue el que pagó el precio. Así que nosotros le debemos a Él, aleluya, agradecimiento.
1: Gloria a Dios.
0: Porque si no fuera por Jesús, nadie sería salvo. Y claro está, antes se ofrecían sacrificios de machos cabríos, holocaustos, los altares y de cuantas cosas hay, derramamiento de sangre de animales. Pero nada de eso ayudó a la humanidad. Seguían siempre pecando y haciendo lo malo. Y entonces el Señor vino y envió a su Hijo unigénito, el único, Jesús de Nazaret. ¿Para qué, hermano? Para que todo aquel que en Él crea no se pierda, mas tenga la vida eterna. O sea que para poder ir al cielo, que creer en Jesús. Y no se va a perder nadie que cree. Nadie se va
1: aleluya.
0: A perder. Lo que se pierdan son los incrédulos. Porque, aleluya, la Biblia habla en Hebreos 11, 6. Pero sin fe es imposible agradar a Dios. Usted no puede agradar a Dios si no tiene fe.
1: Aleluya.
0: Usted tiene que cada día pedirle a Dios que le dé más fe cada día. Porque usted quiere agradar a Dios. Pero hay gente que se agradan ellos. Aún ministros, líderes conciliares, evangelistas, y de todo tipo, que hay, amados, que tienen llamado de Dios, una gran mayoría, aleluya, pues se supone que adore a Dios y le sirva a Dios. Pero yo diría que más es la mayoría de los que no le sirven o no quieren hacer la voluntad de Dios,
1: aleluya.
0: O van a buscar de Dios, aleluya, por las añadiduras. Porque la Biblia dice, oiga bien, buscad primeramente el reino de Dios y su justicia, y las demás cosas os serán añadidas.
1: Aleluya.
0: O sea, tú primero buscas a Dios y las demás cosas serán añadidas. Pero la gente van a buscar primero las cosas que son añadidas y después, si acaso sobra tiempo, van a buscar a Dios.
1: Bendito.
0: Y ese es el problema. Por eso es que la humanidad vive, como si Dios no existiera.
1: Aleluya.
0: Es como dice el himnólogo. Aleluya, ya no se lee la Biblia. Otras cosas son primero. Ya no se lee la Biblia. Otras cosas son primero, porque la humanidad vive como si Dios no existiera. Jesús te ofrece promesa para todo el que creyere. Jesús le ofrece promesa para todo el que creyere, porque la humanidad vive como si Dios no existiera. Aleluya. Así vive la humanidad. Y el Señor siempre, aleluya, buscando la forma de que tú seas salvo.
1: Aleluya.
0: dándole la vuelta al rollo para ver en qué parte te puede poner a ti del rollo.
1: Aleluya.
0: Pero muchas veces tú quieres darle la vuelta al rollo tú y depositarte donde tú quieras.
1: Aleluya.
0: Pero hay que dejar que Dios sea el que le dé la vuelta y te deposite donde Él quiere ponerte. Porque si te deposita Él donde Él quiere ponerte, sus ojos van a estar siempre puestos en ti. Aleluya, porque los ojos del Señor están puestos sobre nosotros, que le servimos a Dios, para ver qué hace falta, para ver qué te falta para ser justo.
1: Aleluya.
0: Porque los ojos de Jehová están puestos sobre los justos. Si tú no eres justo, aleluya, no te vistas que no va. Pero si no eres justo, puedes alcanzar justicia a través de la aceptación de Cristo como Salvador de tu vida. Y entonces cuando eso sucede, aleluya, tú estás en la nómina de Cristo. Estás ahí, aleluya, y Él te está observando, te está cuidando, te está protegiendo. Y se cumple lo que dice la Biblia.
1: Aleluya.
0: El ángel de Jehová acampa alrededor de los que le temen y los defiende.
1: Aleluya.
0: Y tenemos la defensa, no tenemos que recurrir a más ninguna defensa, porque la defensa viene de Dios. Hay personas a veces, amados, que son agredidos. Y cuando digo agredido, no estoy hablando físicamente, porque las agresiones físicas duelen, pero tú las ves, sabes de dónde vienen. Pero hay unas agresiones que son las agresiones espirituales, que vienen del enemigo, que tú no sabes por dónde te va a atacar.
1: Bendito
0: por
1: Dios.
0: Dónde va a venir. Aleluya. Y muchas veces cuando te ataca, aleluya, te semidestruye.
1: Bendito sea Dios.
0: Y te puede destruir si no fuera por Jesús. Pero como tú tienes a Cristo, yo también, Él va a venir. Y lo vamos a derrotar en el nombre de Jesús.
1: Aleluya.
0: Aleluya. Mi alma te alaba y te glorifica.
1: Gloria a Dios.
0: Amén. ¿Queda algo más por ahí de ese versículo?
1: No, te lo dije.
0: Ya leímos Romanos, ¿verdad?
1: Sí, 12.
0: 8 o 12. ¿Y 13 lo leímos ya?
1: Sí.
0: Efesios 6, 11 y 12. Efesios 6, 11 y 12.
1: Aleluya.
0: Aleluya. Santo.
1: Gloria a Dios.
0: Santo. Alabamos a Dios. Quiero llevar todos estos textos, hermano, porque tienen una enseñanza para nosotros trascendental e importante. Y tú buscas la Biblia y la estudias, Dios te va a estar hablando. Aleluya. Todo el tiempo. Hay personas que dicen, a mí me dijo un hermano una vez, hermano, a mí Dios no me habla. Y yo dije, hermano, ¿cómo que Dios no le habla? No, a usted Dios le habla cada rato, a mí no. Yo, bueno, a mí me habla cada rato, ¿sabes por qué, hermano? Porque yo me meto en la Biblia. Esa es la palabra de Dios, ese es el vocablo de Dios. Entonces tú no lees la Biblia, por eso es que Dios no te habla. Yo la leo, hermano, pero no la entiendo. Pero tú no has aprendido a pedirle a Dios que te dé entendimiento de la palabra. No has aprendido que el Señor dice en su palabra que lo que tú pidas creyendo lo recibirá. Y si tú no puedes entender la escritura, pero le pides a Dios que te dé sabiduría de ella y discernimiento, pero lo dices creyendo, vas a aprender a hacerlo y vas a ser un cristiano distinto. Porque el cristiano que entiende la palabra y que la vive y la lleva a cabo y la ejecuta es un cristiano de victoria. Y usted y yo no somos cristianos que, aleluya, que somos cristianos locos y tontos. Somos cristianos que Dios nos dio una victoria gigante en la cruz del Calvario y la llevamos a cabo a través de su palabra.
1: Efesios 6:11.
0: Adelante.
1: Dice así: vestido de toda armadura de Dios, para que podáis estar firme contra las acechanzas del diablo.
0: Amén. O sea, en otras palabras, el apóstol Pablo le habla a la iglesia, aleluya, de Éfeso. Uh-huh. Y le dice, aleluya, que tiene que vestirse con toda la armadura de Dios.
1: Aleluya.
0: Los soldados medievales del medievo utilizaban armaduras para protegerse de las espadas, los cuchillos y las flechas de los contrarios, de los adversarios. Usted y yo, aleluya, tenemos un alma que es espiritual. Y usted y yo tenemos a un Dios que nos cuida y nos protege. Pero nos dio una armadura que es espiritual también.
1: Aleluya.
0: Porque la armadura normal pesa. Y cuando los caballeros armados se ponían esa armadura, casi ni veían, hermano. Aleluya, y le pesaba. Pobre caballo que tenía el peso de la armadura, más de aquella gente loca de aquel tiempo.
1: Si era gordo.
0: Sí. No, casi nunca había un soldado que era gordo. Casi siempre los ponían a rebajar. Y el ejército americano hace lo mismo.
1: Ajá.
0: Los ponen a hacer push-up, a correr hasta que caen en tiempo. Y a comer menos. Gloria a Dios, aleluya.
1: Aleluya.
0: Pero nosotros en Cristo Jesús tenemos una armadura.
1: Gloria
0: que no es carnal, espiritual. Una armadura, amado, que si tú no la tienes, pídele a Dios que te la dé. Dígale, Señor, revísteme,
1: sí,
0: con tu armadura.
1: Sí,
0: oye, estás vestido, te falta que te revista, que te ponga la armadura encima de la otra ropa que tú tienes. Porque ninguna persona se pone una armadura desnudo. Porque si la armadura se perdía y quedaba desnudo, pues no, se ponía la ropa normal y después la armadura encima.
1: Bendito
0: sea el nombre de Dios, bendito. Aleluya.
1: Bendito.
0: Así es que sí, porque entonces si usaba la armadura y estaba desnudo, pues era más fácil quitarse la armadura y la gente saliera cogiendo del susto. Aleluya, pues era más fácil. Gloria a Jesús. Amén. Pero entonces tenían esa armadura para proteger sus carnes, su piel. Aleluya. Y casi siempre a través de la armadura quedaba un hueco que podía entrar una espada o un cuchillo o una lanza. Acuérdese lo que le pasó, aleluya, a Goliat, que gigante, que no tenía una armadura tremenda, tenía un helmet, un casco, tenía una

0: los ejércitos.
1: Aleluya.
0: Que le dio una unción especial a David. Y a pesar de que David tenía, fue, juntó 5 piedras.
1: Aleluya.
0: Aleluya. Yo siempre le pongo a cada una de las piedras nombre. Tenía una que se llamaba fe. Una que se llamaba palabra de Dios, palabra divina. Y otra, aleluya, que se llamaba guerrero, porque era un guerrero de Dios.
1: Aleluya.
0: Y la quinta, ¿sabe cómo se llamaba? Espíritu Santo.
1: Gloria a
0: Dios. Esa fue la que le penetró el casco a Golías, porque el Espíritu Santo sabe dónde va a dar.
1: Gloria a Dios.
0: Aleluya.
1: Sí, Señor.
0: Y lo cogió un huequito que había, pac, y por ahí le metió. Y cayó para el piso, hermano. Y así como él prometió cortarle la cabeza y dárselo a los juguitos, a los animales, así hizo. Se le trepó encima, agarró la espada, que casi no podía con ella. La dejó caer porque no tuvo ni que empujarla. Y cayó sobre la cabeza de Goliat, sobre el cuello, y le partió el cuello. Y quedó separada la cabeza del cuerpo. Aleluya. Y todo el mundo entonces lo miraba y decía, ¿cómo va a ser? Hasta los hermanos de él que estaban allí. Aleluya. Que le dijeron, ¿para qué vienes para acá? ¿Vienes a averiguar, a mirar, a novelería? No, él no iba a eso, él iba a hacer algo mejor. No es como muchos cristianos que van a los templos a novelería a ver qué pasa. Vine aquí a ver qué pasa. No, yo voy a buscar la gloria de Dios.
1: Aleluya.
0: Yo voy a buscar la presencia de Dios. Yo voy a buscar presencia de Dios en mi vida, que me hace falta. No voy a averiguar nada, ni me interesa nada. Sí, los hermanos para orar por ellos, pero no me interesa saber la vida de nadie. Hay creyentes que vienen a los templos a bochinchar, a averiguar la vida de aquel, del otro, para entonces ponerse a hablar más adelante. Y cuando vienen a ver, forman un hilo de bochinche, hermano, donde la iglesia comienza a decaer. Aleluya. Porque esas cosas hacen que la iglesia decaiga. Si ustedes vienen un espíritu de bochinche, reprídalo en el nombre de Cristo. Para que así la voluntad de Dios se manifieste en su vida y el enemigo de las almas no haya cabida de cómo entrar en tu vida y en la iglesia. Aleluya. Porque la iglesia eres tú y soy yo. Todos aquellos somos iglesia de Cristo. Aleluya. Mi alma te alaba.
1: Gloria a Dios.
0: Amén. Leíste Romanos, ¿verdad?
1: Efesios 6,
0: 11. Amén. Efesios 6, 11 y el 12. ¿Lo leíste?
1: 11 y 12, no. El 12.
0: El 12, léeme el 12.
1: Dice, porque no tenemos lucha contra sangre y carne, sino contra principados, contra potestades, contra gobernadores de las tinieblas de este siglo.
0: Amén.
1: Contra huestes espirituales de maldad en las regiones
0: celestes. Quiere decir que la lucha que nosotros tenemos no es contra sangre ni carne. ¿Qué significa contra sangre y carne? Contra humanos. Porque el humano está hecho de sangre y de carne.
1: Aleluya.
0: Y de pelo alguno. Aleluya, mi alma te alaba. Pero entonces, gloria a Dios, aleluya, la lucha de nosotros es contra seres espirituales.
1: Aleluya.
0: Aleluya, contra Satanás y las huestes espirituales. Que no pueden tomar, no pueden salir o manifestarse en un cambio de espíritu a cuerpo, como lo hace Jesús. Porque el único que tiene esa prerrogativa es Jesús, es Dios.
1: Sí, señor.
0: El enemigo lo sabe y no puede. Pero entonces viene y agarra la mente de algunos que se dejan. Algunos que saben que el enemigo está por ahí buscando la forma de meterse en sus vidas para que cambien su vocabulario, su forma de ser y se pierdan.
1: Bendito Dios.
0: ¿Saben eso? Y cuando el enemigo le pone en la mente que hagan cosas negativas, las hacen. Y lo saben que están mal, pero lo hacen. Y después entonces pues se arrepienten, piden perdón y Dios lo va a perdonar. Pero ¿qué tal si Cristo viene en ese momento a levantar la iglesia y tú te caíste?
1: Bendito
0: ¿te va a dar tiempo que te levantes? No, mejor quédate levantado. No te dejes caer, pelea la batalla. Y así como quieres pelear en contra de los principios básicos del evangelio, para no vivirlo ni hacer la voluntad de Dios, pelea contra las huestes y potestades que se levantan contra ti para que tú no hagas la voluntad de Dios. ¿Y cómo peleas? Resistiéndolo. Porque la Biblia dice claramente, resistir al diablo y huirá de vosotros.
1: Aleluya.
0: No dice que se va a huir. Porque una cosa de irse y otra cosa es huir va cogiendo a las millas, asustado. Gloria a Dios, aleluya. Huirá de vosotros si lo resistes. Pero si tú te dejas que te penetre, que te toque, que entre a tu alma y a tu corazón y empieza a escuchar la babosería que habla. Aleluya, porque hay gente que se ponen babosos también iguales. Sea el nombre de Jehová bendito.
1: Dios.
0: Y entonces por eso es que se caen de la gracia de Dios. Por eso es que cuando llega el momento de la verdad no están capacitados.
1: Bendito
0: por eso es que muchas veces nosotros en los templos damos Santa Cena y hay gente que no la toma.
1: Bendito
0: porque
1: Dios.
0: Saben que están tomando para sí juicio. aleluya, porque no están bien con Dios.

0: total, si te arrepientes y le pides perdón a Dios, siempre que tú vas a orar, arrepiéntate y pídele perdón a Dios, siempre. Si estás 6 veces al día orando, 8 o 9, o si le fallas a Dios en un momento dado, enseguida pídele perdón y Él te va a perdonar. Aleluya. No, pero si lo volví a cometer otra vez, hermano, no importa las veces que tú te caigas, Dios te va a levantar.
1: Aleluya.
0: Aleluya, porque es lo que quiere, que tú te salves. El enemigo te viene a engañar, aleluya, para que tú no hagas la voluntad del Señor y cuando te caes, piense que te vas a caer caído. No, Señor, comienza a levantarte. Haz pinino de levantarte, como decía mi mamá, haz un pinino que te levante. Aleluya. Y entonces va a ver que Dios te va a dar la mano y te va a levantar. Porque Él es el que nos ayuda y nos fortalece en nuestra vida. Amén. Continuamos. Vamos a buscar, aleluya. Bueno, vamos a buscar, ya leímos Efesios, ¿verdad? 6.
1: Sí.
0: Vamos a buscar 1 Timoteo 1, 18 y 19. Y con eso vamos a terminar hoy. 1 Timoteo 1, 18 y 19. Márcalo por ahí, que ahí que nos vamos a quedar, pero vamos a explicarlo. Y después vamos para el otro. Aleluya. Pero hoy terminamos con ese. Porque el María de Angelo se han interpuesto, ¿verdad? Y ya tenemos que ponerle punto final ya mismo a este programa. Aunque podemos seguir si queremos, pero acuérdate que la garganta se afecta. Yo estoy predicando todos los días aquí, más en el templo, más la gente que yo hablo por teléfono y le predico, más las veces que tengo que orar por gente que están ahí, yo oro siempre en voz alta. Aleluya.
1: Aleluya.
0: Si usted me ve en el templo, yo siempre estoy gritando y hablo allí, alabando a Dios en voz alta. Aleluya, pero en la garganta es la que sufre un poquito, pero nada, hermano, la garganta, pues uno viene, de hecho, un poquito de líquido, que es agua, y se pone al día. Adelante, sí, mi amor.
1: Se me salió de sitio, pero tenía aquí, bueno, ya lo encontré. 18 y 19 dice así.
0: ¿18 y 19 qué?
1: De 1 Timoteo.
0: Ah, bueno, sí, porque hay que decirlo.
1: Ajá. Dice así, este mandamiento, hijo Timoteo, te encargo para que conforme a la profecía que se hicieron antes en cuanto a ti, milites por ella la buena milicia.
0: Amén. Repítelo otra vez. Escuche.
1: Este mandamiento.
0: Escuche.
1: Hijo
0: Timoteo,
1: te encargo para que conforme a la profecía que se hicieron antes en cuanto a ti, milite por ella.
0: Amén.
1: La buena milicia.
0: Amén. Así es para todos, hermanos. Así como el apóstol Pablo le habló a su hijo espiritual Timoteo, porque ese lo había ganado para Cristo. Así también Dios te habla a ti también.
1: Aleluya.
0: Que piense para qué Dios te llamó. ¿Qué Dios quiere contigo?
1: Santo.
0: Y si tienes duda, imita a Saulo de Tarso.
1: Aleluya.
0: Y dile, Señor, ¿qué quieres que yo haga?
1: Aleluya.
0: Aleluya. Y entonces Dios te va a decir a ti lo que tienes que hacer. Pero por favor, cuando tú le pidas a Dios que te diga qué quieres que tú hagas, hazlo como Dios te dice que lo haga. No te las inventes. No cambies lo que Dios te diga que haga por lo que te da la gana. Porque hay gente, aleluya, que una persona le dice, mira, te voy a mandar a tal lugar, pero vete por este camino. Ah, no, hay uno que es más cerca, pues voy por allá.
1: Aleluya.
0: Y ahí viene un camión de esos 18 wheels, se lo lleva enjedado.
1: Santo.
0: Y no llegó a donde lo mandaron. Y después grave en el hospital. Cuando van a verlo, el que lo mandó le dice, oye, ¿y qué te pasó? No, que cuando iba para aquel sitio, yo no te mandé por ahí. Dice, cuando iba por la 22, no, yo no te mandé por la 22, yo te mandé por la 78. Si te hubiese ido por la 78, ya hubiese llegado al lugar y hubiese regresado y no estuviera en esa cama.
1: Es como el profeta.
0: ¿Ah?
1: El profeta viejo y el joven. Que el Señor le dijo que no fuera y no comiera con él.
0: Exacto.
1: Pero vino y hizo lo que Dios dijo que no hiciera.
0: Lo contrario. Pero claro, aquel lo engañó también, se dejó llevar. Pero es que cuando Dios te dice a ti algo, tú no puedes dejarte llevar por nadie.
1: Si Dios te dijo algo, tienes que...
0: Exacto. Ver. Ni aunque sea un ministro. Porque a veces hay ministros que se toman la osadía de pastorear gente del bolsillo. Cuando digo del bolsillo, me estoy refiriendo a gente que no son de los feligreses que Dios mandó a pastorear.
1: Aleluya.
0: Son feligreses que pertenecen a otra congregación. Y por ende, hay otro pastor que los doctrina. No eres
1: Aleluya.
0: Tú. No te metas. ¿Cuánta gente no han llegado donde mí a pedirme consejería cuando yo voy a predicar la palabra como evangelista? Una vez estaba en Veracruz, en Tuxpan, y nunca se me olvida, terminó el culto, apareció un joven.
1: Aleluya.
0: Y claro, yo tenía autorización del pastor para aconsejarlo. Porque cuando yo estaba hablando con él, el pastor me dijo, hermano Majero, el consejo que él le pide, déselo, usted puede dárselo, usted sabe cómo dárselo.
1: Aleluya.
0: Y era que el pastor sabía que él había hecho una pregunta, aleluya, pero él no se la pudo contestar. Y cuando el Señor, aleluya, pues yo llegué allí, pues me hizo la pregunta. Y no sé si se lo digo a ustedes o no, pero no tiene sentido, usted no lo conoce tampoco.
1: Tampoco no.
0: Y conoce al pastor. Pero no tiene sentido que yo le diga a usted cuál fue la pregunta que él me hizo. Yo se la contesté de acuerdo a la sabiduría de Dios.
1: Aleluya.
0: Y le dije, no te preocupes, porque eso depende de la esposa que tú escojas.
1: Aleluya.
0: Aleluya. Si te ama de verdad, te va a amar tal y como tú eres.
1: Aleluya.
0: Pero si no te ama, como quiera, te va a aborrecer. Y a lo mejor al principio te va a amar, pero después te va a aborrecer. Por eso es mejor que consulte. Hay cosas que cuando uno se va a casar debe consultar con el matrimonio. Situaciones personales que la gente tiene que consultarlas con el matrimonio. No vaya a ser que después que se casen, aleluya, vengan y las personas vengan a darse cuenta de esas situaciones y eso traiga conflictos espirituales, carnales y personales, los cuales ahí ya no se pueden solucionar porque ya te casaste. Y el divorcio no está admitido dentro del evangelio. Lo único que dice es que se separen, cada quien se queda por su lado y ya, se acabó. Y si quieren juntarse de nuevo, lo pueden hacer. Yo conozco casos de personas que se han separado, hermano, y luego se han vuelto a juntar de nuevo. Aleluya, yo conozco casos. Sea el nombre de Jehová bendito. Amén.
1: El 19 se me olvidó leerlo, pa.
0: Pues léeme, sí, léeme. Es porque se va poquito a poco. El 19.
1: Dice, manteniendo la fe y buena conciencia, desechando la cual naufragaron en cuanto a la fe alguna.
0: Sí, desechando. Uh-huh. En lo cual naufragaron en cuestión de la fe algunos. Algunos se les fue la fe a pique. Y se convirtieron en náufragos. ¿Qué es un náufrago? Una persona que está en un bote, en un barco. El barco queda a la deriva, se hunde, y la persona automáticamente se convierte en un náufrago.
1: Bendito Dios.
0: Porque está sobre el agua, pero no en el bote ni donde estaba. Y ahí, pues, si tiene una tabla de salvación, se monta en ella y sigue por ahí esperando que alguien lo venga a rescatar. Aleluya. O si no, va y busca un camión allá en el campo, le quita el aro, lo sopla, lo pone y se mete al agua. Eso es imposible porque ya está metido allá abajo. Pero por si acaso, ¿verdad?
1: Bendito sea
0: mi
1: Dios.
0: Alma te alaba. Ah, Superman va a buscar. No, si eso no existe.
1: Aleluya.
0: Reprenda el diablo. Porque ahí dijo uno, porque busca a Superman que lo saque. Aleluya. Oiga, hermano, Dios. Usted puede pensar lo que sea allí en su casa, pero Dios conoce tu pensamiento. Porque él escudriña la mente del hombre.
1: Aleluya.
0: Y antes que tú digas algo, ya Dios lo sabe, que tú lo vas a decir. Dios sabe lo que tú vas a hacer mañana, que te vas a jugar los diezmos, que no lo vas a llevar a la iglesia. Ladrón, diezma para que Dios te bendiga. Aleluya, diezma completo.
1: Aleluya.
0: Aleluya. Hay gente, ay Dios mío, porque yo entré en esto aquí, Señor. Hay gente, amados hermanos, que le joba a Dios. Óigame, si tú le jobas a tu hermano, vas preso. Y si le jobas a Dios, no vas para el cielo.
1: Aleluya.
0: Así que escoge. Aleluya, Dios tiene que darle lo que le toca. ¿Y cuál es lo que le toca a Dios? El diezmo, el 10% de lo que tú recibes, es lo que te pide Dios que tú des.
1: Aleluya.
0: Y te repito lo que dijo el apóstol, no, lo que dijo David. ¿Y quién soy yo? ¿Y quién es mi pueblo? Para ofrecer tal cosa a Jehová. Si de lo recibido de tu mano es que te damos.
1: Aleluya.
0: O sea, usted le da a Dios de lo que tú recibes. Una vez dijo un hermano, yo no tengo que andar que diezmar. Yo, pues está bien, hermano, nadie lo está obligando, eso es algo voluntario que usted hace. Aleluya. Pero acuérdense que todo lo que usted tiene se lo da a Dios. Y si usted no quiere darle a Dios el 10% de lo que Él le da a usted, Un día Dios le va a quitar eso, se lo va a dar a otro que le va a dar el 10%. Y un día vino llorando que le habían quitado el seguro social.
1: Aleluya.
0: Yo le dije, hermano, hay que orar. Yo podía haberle dicho, usted no dijo que usted iba a recibir el seguro social, eso es del gobierno.
1: Bendito Dios.
0: Y eso un día se puede acabar. Se acaban los fondos, se acaba todo, se acaba el gobierno y se quedaste sin nada. Pero en cambio, lo que tú haces para Dios eterno, nadie te lo joba. La salvación nadie te la puede quitar, hermano. Porque la salvación que Jehová te da es tuya. Y nadie te lo puede quitar.
1: Aleluya.
0: Aleluya. Bueno, pues ahí nos quedamos hoy. Vamos a ver los hermanitos, hermanitas que estuvieron en la sintonía. Y vamos entonces a orar. Porque el tiempo, aleluya, es oro. En el nombre poderoso.

mucho aprender esto, pero hay un versículo en la palabra que lo dice todo. Dice que mayor es el que está contigo. Yo no sé si tú me oíste bien. La palabra

Y a su nombre, a su nombre. ¿Cuántos saben que Dios está aquí? Adora mi alma al Señor. Búscate a dos personas y dile: Dios está en este lugar. Adora. Yo te reto que tú le adores como nunca antes. Alma mía, muchas veces llegamos a la casa del Señor bien limitado. Alma mía, bien limitado con la alabanza, bien limitado con la adoración. Anda, rey de gloria. Pero yo sé que Dios está en este lugar en esta noche. Alma mía, dile al que está a tu lado: dame espacio, porque hoy, alma mía, me voy a

aleluya. ¿Tú sabes qué? Hay personas que no han aprendido a distinguir cuando Dios está en un lugar. Hay gente que no han, mira, en un momento dado, Evelyn, dice la Biblia que Jacob repitió estas palabras y dijo: Dios estaba aquí y yo no lo sabía. Hay que aprender, amado, que en cualquier situación que tú estés enfrentando, no importa lo que tú estés atravesando, levanta el dedo del wifi ahí espiritual, alma mía, y comienza a detectar a dónde es que está Dios en este problema. Señor, yo no entiendo, pero voy a buscar la señal. Yo no entiendo, pero voy a buscar dónde es que tú estás hoy, amado. Y cuando tú encuentras a Dios en ese problema, alma mía, te vas a darte cuenta que todo está bajo control. Hubo una mujer que en una situación, un momento dado, le preguntaban cómo están las cosas, y aún aunque su hijo se había muerto, ella respondía: todo está bien. ¡Aleluya! Ella sabía que Dios tenía el control. Ella parece que ella entendía lo que significaba decir: Dios está aquí, nada. Porque cuando Dios llega, alma mía, y Dios está, alma mía, el cáncer se tiene que ir, la enfermedad se tiene que ir. Ay, Dios, yo no sé. Ay, ay, ay.

0: Gloria, gloria, gloria a Dios, aleluya, hermano, que el Señor le bendiga,
1: amén.
0: Que el Señor le bendiga más,
1: amén.
0: Que el Señor bendiga a nuestros pastores,
1: amén.
0: Y el Señor bendiga a la iglesia, amén, gloria a Dios, aleluya, le damos gracias al Señor por un día más de estar en su casa de oración y puerta del cielo, porque cuidó de nosotros y nos trajo con bien, libre de accidente y de peligro a este lugar, gloria a Dios, aleluya, poderoso Dios. Poderoso Dios, quiero recordarle a todos que están en la sintonía de Radio Unción, Fe y Poder. Gloria a Dios, aleluya. Lo cual nos puede sintonizar. Gloria a Dios, aleluya. Poderoso Dios. 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Gloria a Dios, aleluya. 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Poderoso Dios, el Señor nos ha dado ese privilegio, gloria a Dios, aleluya, y nos han dado la bendición de tener todas estas plataformas para que puedan escuchar palabra de Dios y luego no tengan excusa de que nunca han escuchado palabra de Dios, gloria a Dios, aleluya, porque cuando venga el Señor a buscar su iglesia no va a haber excusa, gloria a Dios, aleluya. También quiero recordarles que estamos en el culto del viernes evangelístico, gloria a Dios, aleluya. Para la gloria y honra del Señor, gloria a Dios, aleluya, poderoso Dios, y gloria a Dios, aleluya, así vamos a orar, gloria a Dios, aleluya, para darle comienzo, continuación a este culto, ya que hemos ya orado, gloria a Dios, aleluya. Señor, te damos gracias, Padre amado de la gloria, en el nombre de Jesús, aleluya, porque nos ha traído libre de accidentes y de peligro, Señor, Padre amado, a este lugar que se constituye casa de oración y puerta del cielo, Señor, Padre amado de la gloria. Gracias por un día más, Señor, Padre amado, gracias por cuidarnos, Señor, Padre amado, lo de la gloria, cuidar de nuestra familia, Señor, Padre amado de la gloria, y guiar, Señor, nuestros pasos, Señor, Padre amado de la gloria. Padre, te pido perdón si te hemos fallado de pensamiento, palabra, de obra, Señor Padre amado, porque a veces podemos fallarte y no darnos de cuenta, Señor Padre amado de la gloria. Que tú nos ayudes, Señor Padre amado, nos fortalezca, Señor Padre amado de la gloria, a seguir hacia adelante haciendo tu voluntad, Señor Padre amado de la gloria, enfocado en el blanco de la soberana vocación que eres tú, Señor Padre amado de la gloria, hasta que tú vengas a buscar tu iglesia, Señor Padre amado, auméntanos la fe, Señor Padre amado de la gloria, te pido que nos llene cada día más de tu Espíritu Santo, Padre amado de la gloria, en el nombre de Jesús, que tú sigas engendrando la nueva criatura en nuestras vidas, Señor Padre amado de la gloria, y cada día, Señor, nos ayude, Señor Padre amado de la gloria, porque reconocemos que sin ti no podemos hacer nada, Señor Padre amado de la gloria, oh Padre amado de la gloria, y si hay algún enfermo aquí, Señor Padre amado, que tú pongas tu mano de sanidad, Señor Padre amado, porque tú eres el médico de excelencia de nuestras vidas, Señor Padre amado de la gloria, no hay otro, Señor Padre amado de la gloria, en el nombre de Jesús, aleluya. Gracias, si hay algo estorbando en nuestras vidas, Señor Padre amado, que tú también, Señor, lo remuevas de nuestras vidas, Señor Padre amado. Padre amado de la gloria, si hay un clavito, Señor, en nuestras vidas, Señor Padre amado, ahí, Señor Padre amado de la gloria, molestando, Señor, que tú lo arranques, Señor Padre amado, y nos llene más de ti, Señor Padre amado de la gloria. Que tú pongas el querer como el hacer en nuestras vidas, Señor Padre amado de la gloria, en el nombre de Jesús, aleluya. Señor, te pido por nuestros pastores, Señor Padre amado de la gloria, siervos que tú has puesto en este lugar, Señor Padre amado, para llevar esta gracia, Señor Padre amado, a verde, a pastos verdes y aguas cristalinas, Señor Padre amado de la gloria, que tú lo sigas fortaleciendo, Señor Padre amado, físicamente, Señor Padre amado, y espiritualmente, Señor Padre amado de la gloria, que tú suplas sus necesidades, Señor Padre amado de la gloria, en el nombre de Jesús, sigue usándolo de una manera especial, Señor Padre amado, predicando tu palabra.

donde quieran que ellos vayan, Señor Padre amado de la gloria, que tú cuides su entrada y su salida, Señor Padre amado. Cada vez que se monten en su vehículo, Señor Padre amado, que tú mandes ángeles ministradores con ellos, Señor Padre amado de la gloria, Señor Padre amado, que seas tú guiando sus pasos, Señor Padre amado de la gloria, que tú guardes su acostar y su levantar, Señor Padre amado de la gloria. Que tú estés con ellos, Señor, en el silencio de la noche, Señor Padre amado, protegiéndolos, cuidándolos, Señor, velando de ellos, Señor Padre amado de la gloria, en el nombre de Jesús. Que tú, Señor Padre amado, siga dándole la fortaleza, Señor, dándole la salud, Señor Padre amado de la gloria, para que puedan seguir hacia adelante, Señor Padre amado de la gloria. También te pido, Señor, por sus hijos, Señor, sus nietos, sus bisnietos, Señor Padre amado, todos sus familiares, Señor Padre amado de la gloria, que tú sigas obrando en ellos, Señor Padre amado, cuidando de ellos, Señor Padre amado de la gloria. Tú sabes la petición que ellos tienen sobre sus hijos, Señor Padre amado de la gloria, que tú sigas obrando de una manera especial, Señor Padre amado de la gloria, que tú sigas supliendo las necesidades de tus siervos, Señor Padre amado, primero espiritual, luego material, Señor Padre amado de la gloria, que tú sigas contestando sus peticiones conforme tu voluntad, Señor Padre amado de la gloria. También te pido, Señor, por la emisora que tú has puesto en sus manos, Señor Padre amado de la gloria, que tú sigas añadiendo lo que han de ser salvo a ella, Señor, como en la congregación, Señor Padre, que tú sigas, Señor, supliendo las necesidades, Señor Padre amado, para la emisora, Señor Padre amado, de aquí, Señor, de Bethlehem, también la de Corozal, Señor Padre amado de la gloria, que tú sigas glorificándote, Señor Padre amado, en las vidas, Señor, que están oyendo, Señor, en los oyentes, Señor Padre amado de la gloria, en ambos lugares, Señor Padre amado de la gloria, que tú sigas hablando y tocando a las vidas, Señor Padre amado de la gloria, ya que muchos, Señor Padre amado, se han, Señor Padre amado, reconciliado, Señor, se están congregando, Señor Padre amado, han recibido sanidad, Señor, liberación, Señor Padre amado. Han pedido, Señor, oraciones por sus familiares y han sido sanados, Señor Padre amado, libertados, Señor, y todo en la gloria tuya, Señor Padre amado, porque sin ti, Señor Padre amado, esto no se pudiera llevar a cabo, Señor Padre amado de la gloria. Oh, poderoso Dios, también te pido, Señor Padre amado de la gloria, por los predicadores, Señor Padre amado de la emisora, Señor Padre amado de la gloria, que tú sigas usándolos de una manera especial, Señor Padre amado de la gloria, con gran sabiduría de lo alto, Señor Padre amado de la gloria, que tú sigas dándole palabras, Señor Padre amado, que llegue y toque a las almas, Señor Padre amado, que necesitan, Señor Padre amado de la gloria, y siga glorificándote de una manera especial, que tú, Señor Padre amado de la gloria, obre, aleluya, Señor, en cada aleluya vida, Señor Padre amado de la gloria, que aleluya tú le sigas dando la salud, Señor, la fortaleza, Señor Padre amado de la gloria, gracias, en el nombre de Jesús, para poder gracias, seguir, Dios, Señor, hacia adelante, aleluya, haciendo tu voluntad, Señor Padre amado de la gloria. También te pido, Señor Padre amado de la gloria, por cada pastor, Señor Padre amado, que es parte de este aleluya ministerio, Señor Padre amado de la gloria. Padre amado, te pido por Mari Jonathan, Señor Padre amado, en Corozal, Puerto Rico. Señor Padre amado, te pido por Pedro Andino y Virginia Andrino, Señor Padre amado de la gloria. También te pido por los pastores Chilo, Señor, y pastora Gracie, Señor Padre amado de la gloria de Brownsville, Texas, Señor Padre amado, que tú sigas añadiendo lo que han de ser salvos a sus congregaciones, Señor Padre amado, que tú supas sus necesidades, Señor Padre amado de la gloria, que tú los sigas guardando, cuidando, Señor Padre amado de la gloria, usándolos de una manera especial, predicándole, Señor Padre amado, Padre amado de la gloria, aleluya, a sus congregaciones, aleluya, Señor Padre, en el nombre aleluya de Jesús, que tú sigas dándole la salud, Señor Padre amado de la gloria, y fortaleciéndonos en el espíritu, Señor Padre amado de la gloria, te presento, aleluya, Señor, el viaje de tu siervo, Señor, de Brownsville, Texas, aleluya, Señor Padre amado, que tú seas con ellos, Señor, por el camino, Señor Padre amado, en el vehículo que vengan, Señor Padre amado de la gloria, y las personas que vengan con ellos, Señor Padre amado de la gloria, que tú los cuida, los guarda y los proteja, Señor Padre amado de la gloria, que tú mandes ángeles ministradores, Señor Padre amado, y los traigas con bien, Señor Padre amado, para todos, Señor Padre amado, gozarnos, Señor Padre amado, con en un Señor Padre amado, en uno, Señor Padre amado de la gloria, aleluya, como tú siempre quieres tu iglesia unida, Señor, alabando y glorificando, Señor Padre amado de la gloria, aleluya, y nos gozaremos, Señor Padre amado, y que tú prepares el ambiente.